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1: ¿Quién me vende una gallina? A una cantina. Saludo para los oyentes de la familia Candela desde ese momento. DJ acompañándote en esta noche fría. Sí, me alcancé a mojar un poquito, pero pues aquí me estoy calentando en la 95.1 con esta alegría que irradia nuestra estación de radio. ¿Quiénes están trabajando? Un saludo para los oyentes que están trabajando. Un saludo para Nuri, saludo para Nuri que está nada más y nada menos que en el Parque de Guadalupe, sintonizada con Candela 95.1. Jamie también está allí, disfrutando de la buena música de Candela, ahí en el Parque de Guadalupe. Muy juiciosas trabajando y escuchando Candela, hola.
2: Avisen en el de la persona de la familia del señor, él está en el Parque Mariscal desde la una de la tarde, lo vi. Yo lo conozco.
1: Ah, no, pero eso fue temprano, qué pena. Eso fue muy temprano. Bueno, familia Candela, listos, preparados, porque la música sigue. Ya nuestro compañero Diego Tazamá se fue. Estaba mojando, pobrecito. No trajo chaqueta ni nada. Se vino así, sin nada. Yo le dije, ¿usted por qué no trajo chaqueta? No trajo chaqueta. No hace caso de culicagado. ¿Quién se habla conmigo ese merenguito? Espectacular ese merengue, me gusta. Sin ti no soy nada, Alex Bueno.

0: Esa cancioncita con una cervecita o un guarito.
1: Échame la otra.
0: O para calentar la noche, ¿sí?
1: La.
0: ¿Quién se lo va a tomar conmigo? ¿Quién? ¿Quién se lo tomaría conmigo? A ver.
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0: ¿Nos lo tomamos, de madre, sí o no? Para arriba, para abajo, para el centro y para adentro. Que nos caliente un poquito, ¿sí o no? Con este climita tan rico apenas. ¿Quién se lo toma conmigo? Que levante la mano, pues. Y se lo doy doble, doble.
1: ¡Écheme la otra!
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0: Doble, hijo de madre. Doble para que se caliente esta noche, ¿sí o no? Ahí están los oyentes de la familia Candela, que sí, ¿eh? Ahí está Zoraida, que se lo toma, listo. Está Geraldine también, Ángela. Raulete también está ahí, ¿eh? Raulete también.
3: Familia Candela, les habla Raulete.
0: Ah, pero eso fue temprano, eso fue temprano. Saludo para Raulete. Ahí está, ahí está. Lo vamos a tomar, pues, hágale, pues.
1: Échame la otra.
0: O si no, veamos tomando y tomando, óigalo.

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2: 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Ya tenemos las 7:53 minutos.
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1: La Candela les habla Raulete. Por acá hoy en sintonía, tremenda sintonía de Jota. La pasamos bien ayer en el concierto, Ica.
0: Muy bueno el concierto.
1: Estoy bajando de Zaragoza a Cartago. Tremendo trancón de 2 o 3 kilómetros.
0: Uy, hijo de pucha.
1: Si viene de Zaragoza a Cartago, tiene un trancón impresionante. Oye, un trancón de más de media hora, una hora, creo yo. Bueno, soy de la familia Candela, Raulete lo tiene todo.
0: Listo, Raulete, hágale, pues ahí lo acompaño con buena música, hermano. Ah, vaina complicada. Bueno, ahí estamos con los siguientes de la familia Candela. Noches de J, relajado. Sírvalo mismo. Claro que yo le sirvo lo mismo, hermano. Ya lo mando, compadrito, para que lo tome. Andrés, viejo Andrés, también se lo toma a esta hora el viejo Andrés. Y los oyentes que siguen sintonizados. Mucha gente está arrunchada ahora. Que levante la mano los que están arrunchados. O que levante la mano los que les gustaría y les gustaría a las chicas estar arrunchadas. ¿Con quién les gustaría arruncharse? Oiga, dice por acá. Llega la colegiala.
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0: Dice un oyente acá que con una colegiala. Y que con trencitas.

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Vivo enamorado. 8:44 minutos en Candela, 8:44 minutos. Qué buena música, ¿sí o no? Calentando esta noche tan sensacional, tan chévere para estar en buena compañía. ¿Y qué tal la

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0: Vela. 9:17 minutos en la 95.1. A esta hora, con mucha candela, con mucho sabor, con mucha alegría, el viejo Pacheco. Erika, el Rosario. Erika, ¿cómo estás? ¿Cómo vas? Ángela. Ángela también conectada con nosotros. Hola, Ángela. Bueno, todos los oyentes a esta hora disfrutando de la buena música y el calorcito que les da Candela 95.1.
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1: Esta es la familia más grande, la familia Candela. La familia bonita hoy en este domingo que ya se está terminando, dándole gracias al Dios Todopoderoso por darnos esa oportunidad de compartir con toda la familia Candela. Ayer y hoy la combinación vallenata. Oiga, eso como suena bonito.

0: 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En Candela, son las 9:30 de la noche.
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1: Familia Candela, yo me voy. Yo los dejo, los quiero mucho, familia Candela. Los invito para que se conecten con la 95.1 en esta noche madrugada de Candela. J se va, les dice chao. Dios me los bendiga, me los proteja. Lo dejo con David Pavón, como lo haces conmigo.

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1: 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En Candela, son las 11:30 de la noche.
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0: 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En Candela, es la 1:30 de la mañana.
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0: 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En Candela, son las 3:30 de la mañana.
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0: 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En Candela, son las 5:30 de la mañana.
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1: Hola, buenos días.
0: No me

0: De la mañana con 3 minutos, 6 minutos. Hola, hola, hola, familia Candela, ¿qué tal? Buenos días, buenos días, buenos días, buenos días. Buenos días, amiguitos, ¿cómo amanecieron? ¿Cómo está la familia Candela? ¿Cómo me les va? Espero hayan pasado un excelente fin de semana. Aquí estamos listos, Duber de J. Tavares Manzano, Diego Armando Tazamá, para acompañarles durante las próximas 3 horas de información de interés para todos ustedes, para la familia Candela. Buena musiquita, entretenimiento. De todo tenemos en este inicio de semana. Ya hoy estamos en el 5 del mes 10, 5 de octubre, el mes de las brujitas, el mes del Halloween. Bueno, por acá empezamos a saludarlos a todos ustedes. Adrianita Restrepo nos dice: hola, muy buenos días, mis locutores preferidos, que tengan un excelente y maravilloso inicio de semana. Que Dios me los bendiga siempre. Amén para ti, Adrianita Restrepo, ahí sintonizada desde muy tempranito. Julita, ¿qué tal? ¿Cómo amaneció? Hola, mi familia Candela, para desearles un día muy especial, muy espectacular, lleno de muchas bendiciones. Yo también hago parte de la familia Candela, nos dice por acá Julita Sánchez. Un abrazo para ti, grandototote, Julita. También está María Nelsi nos dice: buenos días, Diego Duber, María Eke. La Virgen los colme de muchas bendiciones en esta semana que comienza. Dios los bendiga, un abrazo grande. Ramón nos dice por acá: muy buenos días, el amigo Ramón. Ramón dice: felicitaciones a la familia Atlético Municipal, campeón del torneo de veteranos de verano. El torneo de verano mayores de 50 años, subcampeón, CNC Mao Fútbol Club. Bueno, señorita, pasamos por aquí toda la información completica. A don Ramón, que por fin se jugó la final ayer. Un abrazo ahí para don Ramón. Y que también ya hizo entrega de casa. Wilson, ¿qué tal? Buenos días. Diego Duber, bendiciones para todos. Buenos días, don Wilson Salazar. ¿Qué pasó con el Millonarios, hombre, que lo eliminó por allá al Barranquilla? Dice por acá: feliz y bendecido lunes, mi Dieguito y mi Duber, mi familia Candela, que este inicio de semana sea lleno de muchas bendiciones, nos dice Natalia Rivas. Un abrazo para ti, grandototote. Hola, Rosa. Muchachos, buenos días. ¿Cómo están? Espero que bien. Que tengan una semana llena de muchas bendiciones y éxitos. Amén, que así sea. John Jairo, ¿cómo amaneció, pues? John Jairo Torres Cortés. Buenos días, Candela. Buenos días, John Jairo. Doña Gracielita, ahorita vamos a escuchar su audio. Ramón Peláez, 24-7, buenos días. Manuel Giraldo, feliz inicio de semana igualmente para ustedes. Manuel, don Manuel Giraldo, don Robertulio Marles, que también está en Santa Ana, sintonizado a esta hora de la mañana. Un abrazo para todos ustedes. Don Duber de J. Tavares Manzano, ¿qué tal? Buenos días, ¿cómo amaneció?
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2: Bien, Diego, buen día. Saludo para usted y para toda nuestra familia grandotota de los 95.1. Aquí estamos listos. Ya prendimos los motores y arrancamos para esta nueva jornada, 5 de octubre. Hoy estamos ya recorriendo, le voy a decir, 278 días a 87 de terminar el 2026. Hoy es el Día Mundial del Hábitat, Día Mundial de las y los Docentes, Día Mundial de la Arquitectura, Día Internacional de la Educación Vial, Día Internacional de los Inquilinos, Día Mundial de la Meningitis, Día Internacional de la Biblioteca Escolar, y hoy es el Día Mundial de James Bond. Famosa película. Semana vegetariana hasta pasado mañana, el 7, hasta el 10. Estamos en la Semana Mundial del Espacio, que comenzó este 4. Y la crianza en brazos, Semana Internacional de Crianza en Brazos, hasta el 7 de octubre. En el Santoral tenemos a Santa Flaviana, Santa Gala, San Froilán, San Mauro, San Plácido y San Atilano. En esta fecha del 5 de octubre. En materia de noticias, hombre, saludando a nuestros amigos de Zaragoza, ¿cómo les terminó de ir con ese vendaval? ¿Cómo les terminó de ir? ¿Dónde más fue fuerte la lluvia? En Palmira, en otras partes del valle. En Palmira, por allá terminó afectando seriamente la, la iglesia Nuestro Señor de los Milagros, milagroso, en Palmira, dos personas lesionadas, levantando techos. Y hemos visto por ahí un video en Cartago, creo que fue por los lados de Zaragoza. ¿Cómo estuvo en la Comuna 7 ayer?
0: No, normalito, ayer hasta más suave el aguacero que para el centro.
2: Sí.
0: Más suave, ayer en horas de la tarde, el fuerte aguacerito por acá por el centro de la ciudad, pero para la Comuna 7 sí, más suavecito.
2: Pero entonces en Zaragoza fue, sí fue más complicado. Barrio Girasoles, por ejemplo, nos están reportando hasta granizo, mucho viento, mucha agua. Y hay una parte donde está en un escenario deportivo. No sé si sea el palo quemado. Pero donde están sosteniendo las carpas para que no las levantara el viento. Y se ve como en una vivienda levanta varias tejas de varias láminas de zinc. Bueno, fuerte vendaval ayer en Zaragoza y afectó otras partes, como lo indicamos, por ejemplo, en Palmira. Una menor y un adulto fueron las víctimas de ataque con arma de fuego en la Tebaida. Recordemos que el pasado jueves encontraron estos dos cuerpos. Se alcanzó a pensar que de pronto se trataba de una pareja que está desaparecida desde la última semana de septiembre en el municipio de Bolívar. Hasta allá, hasta Medicina Legal en Calarcá, fueron los familiares a tratar de tener alguna información y les descartaron. Una menor de 17 y un hombre ya mayor fueron las víctimas de ese doble homicidio, otro caso ahí cercano a los límites que tiene el norte del valle con el Quindío por los lados de Sevilla. De Sevilla y la Tebaida. Dos hombres fueron acribillados a tiros dentro de una vivienda en Pereira, reportaron también las autoridades. En investigación, un accidente de tránsito que ocurrió en Zarzal con un joven fallecido. Bueno, entre otras noticias, las que traemos para compartir con ustedes en este comienzo de semana, aquí en No Me Diga Más.
0: Más adelante estaremos escuchando los titulares, estaremos en el desarrollo de las noticias, hoy iniciando semanita. Hoy ya en este 6 del mes de octubre, 6 de octubre, y con la familia Candela, la familia más numerosa, la familia más grande. Ahí darle la bienvenida a todos ustedes, familia Candela, Luz Marina. Dice por acá, buen día, hermosa familia Candela, Dieguito, ¿cómo están? Dios te bendiga, un saludo para todos ustedes allá, los conductores de Transvillarrodas, a la 110, a la 225, al conductor de la 200, entre otros, a Liderman. Liderman, que está también sintonizado con nosotros. ¡Candela! Excelente día, nos dice por acá Elizabeth. Hola Elizabeth, ¿cómo amaneció? Jesús también por acá nos dice buenos días, Miguelito, que también está desde el municipio de Toro. Muy buenos días, familia de los 95.1. María nos dice buen día, familia Candela, buenos días, mis caballeros, por aquí ya activos, gracias a Dios. Dios me los bendiga infinitamente, feliz y bendecido día e inicio de semana. Vamos con toda en este día. Yo también soy familia Candela, nos dice María. Pues, María, ¿cómo amaneció María? Un abrazo para ti, grande totote también. Ya vamos a escuchar a quienes nos envían noticas de voz, para tenerlos también ahí en la participación del día de hoy. 6:11 minutos, vamos a conocer el estado del tiempo para este lunes, para este día 5 de octubre, familia Candela. Vamos a conocer el estado del tiempo.
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0: ¡Candela! Temperatura a esta hora en la ciudad de Cartago es de 20 grados. La temperatura máxima el día de hoy es de 30, así que vamos a tener calorcito el día de hoy. Y la probabilidad de precipitaciones, pues en horas de la tarde, después de las 3, 4 de la tarde, hay un 20%. Es poca la probabilidad de que se presenten lluvias fuertes, más bien lloviznas o lluvias moderadas. Pero el amanecer nos está mostrando por aquí que con un 75% del amanecer se pueden presentar lluvias en esta parte del norte del Valle del Cauca, en la ciudad de Cartago y los municipios aledaños. En Pereira a esta hora la temperatura 19 grados, 28 será la máxima, la probabilidad de precipitaciones después de las 4 de la tarde con un 65%. El amanecer con un 75% está mostrando el amanecer del martes con lluvia en nuestra región. Armenia, 16 grados, la temperatura 23 será la máxima y la probabilidad de precipitaciones con un 50% hacia la 1 de la tarde, un 55% 4 de la tarde, un 50% 7 de la noche y el amanecer después de la 1 de la mañana, 4 de la mañana con un 50 y un 65%. Así que en todo este norte del valle y el eje cafetero, lo que está mostrando es que el amanecer del martes puede estar pasado por lluvia. 6:13 minutos en la mañana, 6:13 minutos. Vamos a presentar el resultado de las loterías. La rifa de Ramón presenta el resultado de las loterías. El pasado sábado entregó casa y bono de 20. Para amoblar esa casa bien bonita. Se la ganó un usuario, un comprador de la ciudad de Pereira. Ya les voy a decir, Don Duber, quién fue el ganador del feliz ganador de la rifa de la rifa de Ramón.
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0: ¡Candela! El pasado viernes, Don Duber, 2 de octubre, el resultado de la lotería de Risaralda, 4766. Risaralda 4766 tuvo feliz ganador de la rifa de Ramón. El pasado sábado también jugó la lotería de Boyacá. Lotería de Boyacá 7394. 7394 fue Boyacá el pasado sábado. Y Cauca 2476. 2476 lotería del Cauca. Sorteo diario de ayer domingo 4. Ayer domingo 4 de octubre. Cafeterito de la noche 7140. 7140 el cafeterito noche. La culona de la noche. La culona de la noche fue 9071. 9071 la culona noche. Chontico de la noche 6998. 6998 la culona noche. Dorado de la noche 0712, 0712, Dorado noche 0712. Paisita noche 3942, 3942, Paisita noche. Culona del día 3454, 3454, la culona del día. Paisita día 8930, 8930, Paisita día. Chontico del día 6288, 6288. El resultado del Chontico Día. 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
2: 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Así que felicitaciones pues para el ganador de La Casa, más los 20 millones para amoblamiento para Germán Torres en la ciudad de Pereira. el bono para Navidad, recuerde que le cuesta 20 mil pesitos y le está apostando a un premio de 50 millones. 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Y ya lo decíamos, felicitaciones a la familia Atlético Municipal por ser el campeón de este torneo de verano. Mayores de 50 años. ¿A esa hora no cayó agüita ya, no?
0: Ayer, por la tarde. Final,
2: no, no. Subcampeón CNC
0: Mar. No, yo ayer estaba aquí de turno a las 2 de la tarde.
2: Tercer puesto Agroinsumos. Goleador Edwin Escamilla con 19 goles. Vaya menos vencida Cristian López con 7 anotaciones. 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
0: Bueno, señor, juégale a tu suerte.
2: Apenas se acabó el partido y soltó el agua. Menos mal lo programaron a las 2.
0: Sí, sí, después de las 4 vino la agüita.
2: Sí, que llueve cada 8 días.
0: Cada 8 días está lloviendo. Cada 8 días está lloviendo por allá, por ese. Bueno, en todo. En semanita también cayó buena agüita. 6:19.

0: 6:19, avanzamos en No Me Diga Más, familia Candela. Por acá quienes están con notica de voz, quienes nos dejan notica de voz, la familia Candela. Milenita desde Zaragoza, a ver, Milenita, que nos dice cómo terminó ayer con ese fuerte vendaval.
1: Buenos días, Candela. Era para decirle que sí, que ayer fue tan fuerte el vendaval, que en mi casa me levantó el coso de techo.
0: El coso del techo.
1: Y
0: tenía por allá en el techo.
1: Pero uy, eso fue muy horrible, el vendaval. Hubo hasta granizo.
2: ¿Qué tal esa granizada en Paraguay?
0: ¿Una granizada en Paraguay?
2: Oiga, unas pepotas, que hágame el favor.
0: Uy, sí, qué susto.
2: Qué miedo para estar uno en la calle. Bueno, bravo. Granizo ayer, viento y agua, por el lado de Zaragoza especialmente, por el lado de Zaragoza. Ahí me enviaba Jorge el video. Uh-huh. De cómo desde Modín se apreciaba.
0: Uy, sí, yo lo vi.
2: Esa cantidad de agua que se posaba sobre esa zona, entre Cartago y Zaragoza. Pero sobre todo, le vaciaron todo el chorro a Zaragoza.
0: Uy, sí.
2: Le mandaron ese viajado. Uy, no, es que es impresionante. Ahora le envío el video, joven.
0: Bueno, señor. Sí, yo lo vi en la página suya, me parece.
2: Pero el video de Modín, sí, pero el otro.
0: Ah, ya,
2: me
0: ya,
2: encontré
0: ya.
2: Anoche, ya se lo voy a compartir y lo vamos a escuchar aparte de ello más adelante cuando estemos desarrollando noticias.
0: Bueno, señor, muchas gracias, don Duber. Ahí, y a la familia Candela, que también está conectada y nos va a decir cómo les fue ayer con el vendaval. Andresito también dice: familia Candela, muy buenos días, aquí escuchándolos desde Santiago de Chile. Yo también hago parte de la familia Candela. Andresito, muchas gracias, mi hermano. Carmencita Correa, buenos días. Desde el barrio Guayacanes, un feliz inicio de semana y bendecido día para todos. Diosito los bendiga siempre. Y yo también hago parte de la familia Candela, nos dice por acá Carmencita Correa. Luz Marín, que también está desde el barrio San Carlos, nos dice: muy buenos días, feliz y bendecido día para todos. Luz Bari, también buenos días, muy buenos días, familia Candela, ¿cómo amanecieron? Que mi Dios me los bendiga a toda la familia Candela. Glorita Alzate, buenos días, bendiciones para todos. Andrés Garzón también nos dice: Candela, muy buenos días. Esto fue en el barrio Las Palmas, en el barrio Las Palmas de la ciudad de Cartago. También fuerte, fuerte, y como los vientos llegaron y el...
2: Las Palmas, pero en Zaragoza.
0: En la Zaragoza, sí, señor. Barrio Las Palmas de Zaragoza, el viento, oiga, y el aguacero.

0: restricción. Comencemos con Pereira, el 0 y 1 para este lunes, 0 y 1 en la capital de Risaralda. Desde las 6 de la mañana ya está la restricción para la circulación de vehículos. Las motocicletas no tienen ningún inconveniente, 0 y 1, el primer dígito para las motocicletas y el último para los automóviles, 0 y 1 en Pereira, el pico y placa, porque recordemos que ya regresó a la normalidad, es decir, como venía funcionando hasta antes del 10 de agosto, cuando se produjo el terremoto en Armenia. 5 y 6 en la capital quindiana es el pico y placa, mientras que en Santiago de Cali y Buenaventura es 9 y 0, comenzando esta semana pico y placa en Cali y el puerto sobre el Pacífico.
1: Bueno, señores, está el pico y placa, entonces, que aplica a las diferentes ciudades, familia, Candela, para que ustedes estén alertas. Para que ustedes estén alerta siempre a la restricción vehicular que tenemos en las diferentes ciudades. Restricción vehicular, el pico y placa. Ya llegamos a las 6:24 minutos. Vamos a los éxitos de la música. Los éxitos para disfrutar en esta mañana de lunes, iniciando esa semanita laboral. Para muchos, otros de semana de receso. Receso escolar, los estudiantes esta semanita no van a las instituciones educativas, así que duermen un poquitico más. Llegan los 8 de Colombia y la quiero más. 6:24 minutos en Candela.

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0: 6:35 en la mañana, 6:35, familia Candela, que avanzamos con No Me Diga Más. En esta mañana de información, de entretenimiento y la participación de los oyentes de la familia Candela, que ya lo vamos a escuchar hoy, en este lunes, inicio de semana. Por acá saludamos al Mello. Mello, ¿qué tal? Buenos días.
1: Buenos días, familia Candela. Lo que pasa es que yo el día viernes me gané el bono. El bono, entonces, no sé cuándo pues puedo ir ahora a reclamarlo, ¿cómo hago?
0: Pasó hondo, ¿verdad? No, ya envió el mensaje y todo, el Mello allá. ¿Por qué no lo han llamado al Mello, hombre? ¿Diría que ya ganó o qué?
2: Y no estoy diciendo que no lo han llamado.
0: Ah, ¿que cuándo qué?
2: Está preguntando que cuándo lo puede reclamar.
0: Ah.
2: Ya a ver si ya le llegó el mensaje o no le llegó el mensaje.
0: Pero no, iría a ver Mello. Mire, a ver, Mello, ya le llegó el mensaje de la rifa de Ramón para que pueda ir a reclamar el bono y participe ahora en diciembre. El bono navideño ahí de la rifa de Ramón. El Mello.
2: Que se envió a las 9:07 de la mañana.
0: El pasado viernes.
2: Sí.
0: Bueno, señor. Ahí ya le toca.
2: Si ya le llegó el mensaje, pues reclámalo en cualquier momento, horario de oficina.
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0: Mónica, Isabela y Claudia. Bueno, ahí lo van a reclamar entonces. Ah, lo puedo ir a reclamar, mi hermano. Ya llegamos a las 6:36. ¿Qué más, parcero? ¿Bien o no? ¿Cómo amaneció el parcero de Caldas?
3: Entonces, ¿qué pues, parcero? ¿Bien o qué? Vamos con toda, amigo. ¡Con toda! Candela. Oye, parce, un chistecito.
0: Hágale, pues.
3: Ganas un poco de chistes, como 30 chistes, cruzando por un semáforo así.
0: Espere, un momentico, porque pues el chiste tiene que venir acompañado también de la coordinada del chiste, María. ¿Qué pasó? Cuéntelo a ver.
3: Que andas un poco de chistes, como 30 chistes, cruzando por un semáforo así, papá. Cuando pum, cambia el semáforo, pasó un chiste. Cuando se voltea a mirar el chiste, se quedaron unos chistes atrás y los ayudó a pasar, sino cuando los otros se voltearon a mirar y dijeron, ¡uh, qué buen chiste!
0: Muy buena gente de chiste, María. Parcerito, que le va muy bien hoy en su trabajo, Alexander, el parcero de Caldas.
2: ¿Y eso es suyo? ¿Ese es suyo o es de quién? Ese cuento, ¿lo escuchó o eso es suyo, mi estimado?
0: Para que le enseñe a DJ a contar chistes.
2: Muy creativo, pues.
0: Si es suyo.
2: Y si no, del que fue.
0: María Noelia, la saludamos también en esta mañana. Nos dice por acá, buenos días, les deseo un feliz inicio de semana, colmado de muchas bendiciones, don Diego, don Duber. Espero que nunca cambien esa actitud, sigan siendo igual, Dios los cuide y los proteja, amén. Muchas gracias. Que no es de él, dice.
3: Mío, parcero, le eché cabeza toda esta semana.
2: Está muy creativo, se imaginan decir, van pasando un poco de chistes aquí. Un poco de chistes están tomando. Está bueno
0: el chiste.
2: Va ganando.
0: Sí. Muy bien, 6:38, 6:38. Por acá también está Martis. Te saludamos.
4: Buenos días a toda mi familia Candela. ¿Cómo amanecen?
0: Espero que muy bien.
4: Un saludito para Diego, para Duber, para María B. Y un saludito para mi madre en Concordia, Antioquia.
2: Gracias, igual, saludo.
4: Y a todos los fieles oyentes, que tengan un feliz y bendecido día. Reportando sintonía de El Alto Combia Santander. Dios los bendiga y los guarde siempre. Bendiciones.
0: Amén, doña Martis. Un abrazo para usted también, para toda su familia. ¿Quién está por acá? Doña Flor, la vamos a agregar así.
5: Sí, familia Candela.
0: Bueno, doña Flor, muchas gracias. Gracias a doña Flor, que también hace parte de la familia de los Solo Éxitos.
2: La flor del trabajo.
0: Hoy el tema del día tiene que ver con don Duber.
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2: ¡Candela! La participación de nuestros oyentes, échelo al agua. Lunes de échelo al agua, que lelele, donde lelele, a quién hay que decirle que lelele. Por ejemplo, la gente de Puerto Caldas hizo protesta porque es que ya no aguantan.
0: 20 días. Cualquiera dale a protesta.
2: 20 días, que sí, que ya lo van a arreglar, que ya suspensión. Programada para hasta tal fecha. Y nada. Y la gente cansó el domingo y dijo, no, vamos a bloquear esto aquí.
0: Pero muy, o sea, son tantos los afectados y tan poquitos que salieron.
2: Ah, no, es que eso suele pasar.
0: No, Ave María. Entonces unos pues hacen la bulla y los otros se benefician ahí de la bulla.
2: Y esa bulla sirvió porque ya hicieron unos anuncios, ¿no? Se supone que esta madrugada debió haber llegado algo de agua porque le iban a colocar como 2 horas, me parece. Más adelante vamos a escuchar los compromisos del contratista que hizo los anuncios a través de pues su presencia allí en representación de Aguas y Aguas, que es la empresa que presta el servicio de agua potable en Puerto Caldas. Hay unos barrios, 3 barrios, que le corresponde a empresas municipales. Es un asunto que viene de hace muchos años. De hecho, ahora en esta tarea, pues también entra a apoyar empresas municipales. Y ya hay un comunicado de la empresa Aguas y Aguas, en donde especifica que a partir de las 8 de la noche del próximo 8 de octubre, se estaría restableciendo ya gradualmente el servicio. Estarían ya terminando estos trabajos, en los que también se explica qué es lo que pasa, por qué se produjo esta situación y que ha tenido incómoda a la comunidad. Pero la misma comunidad se ha tirado al agua, diciendo, no, pero es que como así, vea, estamos sin agua y hay gente que lavando no sé qué, desperdiciando prácticamente lo poquito que
0: le
2: llega.
0: Lo poquito que hay.
2: Claro, entonces ahí entra a llamarle la atención a la comunidad que no son consecuentes con la situación. Pues si no hay agua casi, no gaste o malgaste el preciado líquido. Por ejemplo, échelo al agua. Es lo que vamos a tener este día lunes. Hoy participan pues nuestros oyentes 316-470-4083 con sus inquietudes.
0: Muy bien. Échelo al agua, lunes de Échelo al agua, familia Candela.
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0: 6:42, regálenos la frase del día para este lunes, inicio de semana, Don Duber.
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2: ¡Candela! Este mensaje que les dejamos para revisar, para analizar y reflexionar. Ignora cuando te critiquen, escucha cuando te aconsejen y aléjate cuando no te valoren.
0: Oiga pues, ahí está esta frase pues para aquellos. Ignora cuando te critiquen, escucha cuando te aconsejen y aléjate cuando no te valoren. Aléjate. Estar en paz.
2: Llegó el mono Jaramillo, vea.
0: Uy, muchacho, va a calentar. Va a calentar hoy hasta por la tarde. Va a calentar a 30. Hoy va a llegar a 30 el muchacho. A 30. Va a
2: estar ahí un está en el enojado. Techo. Ya hace ratico llegó el mono. Ya me lo había advertido aquí López.
0: Va a estar un poquito enojado. Va a estar enojado un poquitico nomás. Ya llegamos a las 6:43 en No Me Diga Más. 6:43.
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2: Es tiempo de conocer el anticipo de las noticias, lo que hemos preparado de acuerdo con los sucesos de este fin de semana y de las horas recientes. Aquí en No Me Diga Más. 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
2: Una menor de edad y un adulto fueron víctimas de ataque con arma de fuego en el municipio de La Tebaida. Ya fueron identificados los cuerpos. Posiblemente estas dos personas estarían relacionadas con el norte del valle.
0: Pues atención, familia Candela. Sigue la búsqueda de una pareja reportada como desaparecida desde el día 26 de septiembre en el norte del valle.
2: 2 hombres fueron acribillados a tiros dentro de una casa en la ciudad de Pereira. Las autoridades dicen que posiblemente ya tienen claridad quiénes serían los perpetradores de este hecho violento.
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0: Un hombre joven perdió la vida en medio de un accidente registrado en Zarzal.
2: Un vendaval causó estragos en Zaragoza, corregimiento de Cartago, aquí en el norte del Valle del Cauca.
0: Alias Timmy confesó públicamente varios crímenes perpetrados recientemente en Cartago y la región. Hoy se encuentra en la cárcel de Armenia.
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2: Habitantes de Puerto Caldas bloquearon la vía nacional que une a Pereira con Cartago a la altura de Puente Bolívar. El motivo, la falta de agua potable.
0: Aguas y Aguas hizo anuncio sobre el servicio del preciado líquido. La comunidad levantó la protesta en Puerto Caldas.
2: En este corregimiento, la normalización gradual del servicio de agua potable se estima sea a partir del próximo jueves.
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0: En el Cairo se solidarizan con la familia de un joven que falleció este fin de semana.
2: La comunidad pide suspensión temporal del inicio de las obras de la glorieta Los Almendros en la ciudad de Cartago. Les contamos qué es lo que pasa.
0: Los sicarios escogieron el sábado para quitarle la vida a un hombre en el departamento del Quindío.
2: Estas y otras noticias tenemos para ustedes en No Me Diga Más y en Deportes.
0: Bueno, señor, continúa de líder el cuadro América de Cali, que ayer ganó, empezó perdiendo frente a Llanero, remontó y al final pues se quedó con el triunfo del cuadro América de Cali para sumar 27 puntos en la tabla general de posiciones. También ya lo había ganado el pasado viernes el cuadro del Deportivo Cali, esto por los lados de los equipos del departamento del Valle del Cauca. Esta noche estará jugando el Deportivo Independiente Medellín. Críticas con la selección contra la selección Colombia de Néstor Lorenzo. Aunque el técnico dice que el rendimiento de Colombia es difícil encontrar un funcionamiento en tan poco tiempo, dice el técnico de la selección Colombia, que el pasado sábado cayó ante la selección de Paraguay.
2: Pues con muchos cambios.
0: Sí, cae todo el equipo.
2: Un poco de nombres ahí que...
0: Sí, uno ni conoce a algunos
2: jugadores.
0: Bueno,
2: aparte pues que yo estoy más bien como retiradito ahí de seguir paso a paso lo de... Sobre todo jugadores que están en el extranjero y todo eso, pero... que están experimentando ahí.
0: Ya,
2: Debe haber una base.
0: Claro, ya va a venir una base ahí que los del recambio, pero bueno, esperar a ver. Igualmente ellos son los que seleccionan, hay un técnico seleccionador que sabe.
2: Ensayan con cualquier cantidad de porteros, claro que ya no está Ospina. Pero ahí pusieron a quién fue. Ese que le pasó en la cabeza.
0: Ah, un golpe
2: ahí.
0: Le dieron
2: un totazo.
0: Sí, le dieron un golpe ahí en una jugada ahí. Al portero de la selección, me olvidé el nombre en ese momento.
2: Mier.
0: Mier está en México.
2: Ah, es eso, este es Quintana.
0: Quintana, Aldair Quintana, sí, señor, Aldair Quintana, que fue el que recibió el golpe. Esperemos a ver cómo nos va contra Perú, que perdió igualmente este fin de semana por goleada. Esperemos a ver mañana que juega nuestra selección Colombia a las 5:45 de la tarde. Campeón entonces del torneo de verano. El Atlético Municipal,
2: sí, se señor, con el título. La familia Atlético Municipal.
0: Siempre es como lo mismo, ¿cierto? Mao. Mao.
2: Llegan a la final. Municipal, casi siempre.
0: Porque son los que mejor contratan. Son los que mejor contratan, son los que están ahí siempre en las finales.
2: Los ya llegamos. Los que animan este torneo de veteranos, hombre, qué bueno que se mantiene el fútbol gracias al patrocinio de la rifa de Ramón, de Super Rifas Cartago, su hermano Pablo César Toro, que se han unido, hombre, para apoyar el deporte.
0: No sé si ha visto usted las imágenes, don Duber, de la despedida que le han hecho a Nairo Quintana, esa cantidad de ciclistas.
2: Conmovedor eso.
0: Uy, sí, eso, oiga, a mí me erizó la piel.
2: ¿Cómo no lloró?
0: A mí me erizó la piel. Viera ahí todo esto, haciéndole esa calle de honor a Nairo Quintana con las bicicletas. Se utiliza mucho cuando alguien fallece, pero mire que también lo hacen en un momento especial, ¿no? Retiro de las carreteras, de las competencias nacionales e internacionales de don Nairo Quintana. Y bueno, qué bonito gesto el que tuvieron con él.
2: El mejor ciclista colombiano.
0: El mejor, sí señor, pues, todos los tiempos.
2: Y en materia cada de temporada, ¿no? Cada época tiene una historia distinta. Pero en palmarés, resultados y demás. A pesar de que no tuvo el Tour de Francia, ¿no? Que sí lo logró Egan Bernal. Pero muy completo Nairo y muy satisfechos debemos sentirnos los colombianos por lo que este boyacense ha puesto para que el nombre de Colombia esté y siga allá en lo alto del ciclismo mundial.
0: 6:50 minutos en la mañana, 6:50 minutos. Bienvenidos a No Me Diga Más, familia Candela. Ustedes van a participar con el tema del día. Hoy es lunes. Lunes de échelo al agua. ¿Qué dice por acá Vivianita? Buenos días, te saludamos.
7: Buenos días, familia Candela, para echar al agua a los del chance, a las demás empresas SAR, que le den más tinta a las chanceras, porque ese chance le hacen el chance clarito y uno bien cegatón, casi no ve. Entonces que le lleve más tinta a las chanceras para que le puedan echar a la impresora tinta para que uno vea bien los chances que le hagan.
0: ¿Qué le pagó? ¿Ganó un premio y no se ve bien el número? ¿Qué? Tranquila, Vivianita, que si usted gana un premio, va y se vea, este es el número, lo buscan en el sistema y si lo ganó, ahí sí mismo lo pagan. Y que más, yo lo entendí más tinto, que le era más tinto a la chancera.
2: Yo estaba entendiendo, es que más tiempo.
0: A propósito, está como que le faltó. ¿Sí? Como que le faltó a...
2: Lo bautizaron.
0: Sí, como que metieron el colador y lo volvieron a sacar. Como que hizo así. Como que, uy, no, hay que guardar para el mediodía.
2: Ahorris, modo ahorris.
0: Ay, ay, ay. Como agüita caliente más bien. Metieron el colador y ¡pum! Está Noelva Zapata, buenos días, Noelva.
8: Buenos días, Candela, reportando sintonía, Noelva Zapata, de la María Valle. Hoy, octubre, mes nuevo. Entonces, para complacer a Fernando Zapata, que está laborando, y me estaba extrañando mucho en el programa, ya estoy acá, firme en el programa. Sí. Que Dios me lo bendiga y que el Señor me los cuide a todos, ay, a mis Dios. Hermanos.
0: ¿Y eso por qué? ¿La están extrañando? ¿Cómo
2: ya
0: así?
2: Llegué de donde andaba.
0: Luis Jiménez.
9: Candela, muy buenos días, familia Candela.
0: Buenos días.
9: Para echar al agua.
0: ¿A quién?
9: En el día de hoy, a las empresas de agua de Cartago.
0: ¿Qué pasó? Valle.
9: Porque eso es una sinvergüencería, me parece a mí personalmente, no sé a quién le corresponda o quién haga eso. 15 días. El cofre sin agua.
0: El cofre.
9: Por Dios, un daño y lo dejan 15 días sin agua. Eso es jugar con la integridad de la gente, el líquido vital de las personas. A quien le caiga el guante, que se lo chante, pero no sean tan sinvergüenzas.
2: Eso es en Pereira. Lo que está hablando es lo de Puerto Caldas.
0: Ah, lo de Puerto Caldas, sí, porque sí, es que aquí me aparece Luis Jiménez desde La Unión. Él está hablando, entonces él dice que el cofre, pero el cofre es Puerto Caldas.
2: Sí, claro.
0: Y tiene que ver con la misma problemática de ayer.
2: Sí, pero esto es de Pereira, aguas y aguas de Pereira. ¿Qué?
0: Aguas y aguas
2: de Pereira. Ha decidido hacer un trabajo por unos daños en el pozo profundo que tienen ahí, donde sacan el agua y que con ello cubren la mayoría de los barrios. Hay tres sectores que los atiende Cartago, empresas municipales de Cartago. Pero estos otros es directamente con los trabajos que viene adelantando Aguas y Aguas. Y lo que pasa es que como que lo están haciendo a cuentagotas. Ahí de a poquito y la gente ya se cansó. La gente se cansó y salieron a protestar. Oye, yo tengo aquí un chance. Yo lo veo bien, esto tiene buena tinta, ¿o no? ¿Ustedes ya lo ve?
0: Ah, sí.
2: Sí, usted lo ve.
0: Pasa que quién sabe dónde Vivianita va a hacer el chance, sí, por allá.
2: ¿Cómo será? ¿Si será en Cartago o era en Pereira, en Puerto Caldas?
0: De pronto no tienen o agua.
2: Estaba fallando ahí la
0: tinta.
2: De pronto estaba fallando la máquina, pero usted ve bien. Y yo no sé si me lo gané al fin, voy a revisar.
0: Revíselo ahí, acuérdate la vez pasada. Vea, don Arbey Díaz se quiere echar al agua y si no van a trabajar, ¿para qué? Por acá nos dice el muchacho. ¿Qué dice? Y si no van a trabajar, ¿para qué levantaron el asfalto? Así pues afirmaron los conductores afectados en ese tramo vial entre Zaragoza y Cartago desde antes de las elecciones atípicas de Cartago, vía del Samán, trabaja al amaño del contratista, con maquinaria parqueada en la vía, afectando la movilidad y arriesgando el paso de motociclistas. Y se inició el invierno. ¿Cuántos días más debe esperar a que termine esta obra? Nos dice por aquí don Arbey, que nos envía por acá un trabajo que están haciendo.
2: Es que lo ideal es que cuando arranquen, pues le hagan derechito y terminen eso lo más pronto posible.
0: Sería que no había asfalto, pues, como para terminar ahí. Vamos a levantar esto y... Pues sí, eso, y un tramo largo. Un tramo largo ahí que tienen ahí afectado el paso vehicular entre Zaragoza y Cartago. Entre Zaragoza y Cartago ahí que tienen maquinaria para un lado, pero no trabajan. Vamos a ir con los hechos, con las noticias, don Duber, este primer bloque que presentamos en No Me Diga Más.
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2: Pasado jueves, en las horas de la noche, encontraron dos cuerpos baleados en un sector llamado El Alambrado. Es una vereda que pertenece al municipio de La Tebaida, en el departamento del Quindío, límites con el norte del valle, por allá por el lado de Sevilla, muy cerca de un sector llamado Estación Caicedonia de Sevilla, que está en límites con La Tebaida, donde hace unos días, finalizando por allá el mes de agosto, le quitaron la vida a tres personas. Luego, el 30 de septiembre, el triple homicidio ahí en el casco urbano de Sevilla. Y ahora, la semana anterior, comenzando el mes de octubre, pues estos dos cuerpos. En un momento se llegó a pensar, y los familiares de una pareja reportada como desaparecida en Bolívar desde finales del mes de septiembre, se fueron hasta allá, hasta Calarcá, allá a la morgue de medicina legal, a esperar la identidad de los cuerpos, porque pensaban, también se hablaba de una pareja, ¿no? Pensaban que eran estos dos adultos mayores. Pues no, las autoridades, especialmente medicina legal, anunciaron que se trataba de una adolescente de 17 años, de nombre Analia, y en sus apellidos iniciales M y L, y Fabián Millán Arango, quienes fueron baleados, los hallaron en un sector conocido como Los Trapiches. De esta manera, entonces, se descartó que la pareja reportada como desaparecida en el municipio de Bolívar fuese la que hallaron allá en el sector de La Tebaida. Se ha dicho que de esta pareja ultimada podría estar relacionada con el municipio de Zarzal, pero esa es una hipótesis, es una versión extraoficial. Lo cierto es que ya identificaron a la jovencita, a la adolescente, y a un ciudadano, el cual no revelaron su edad, pero sí es mayor de edad, Fabián Millán Arango. Podrían estar relacionados con el municipio de Zarzal. Y de la pareja, pues sigue la búsqueda, ¿no? Desaparecieron el 26 de septiembre. Ellos salieron en una motocicleta, hablamos de Aida y de Dagoberto, que salieron en una motocicleta desde el municipio de Bolívar rumbo al corregimiento de Naranjal. Y ahí les perdieron el rastro. Tras conocerse de una pareja sin vida allá en la vereda del Alambrado, en jurisdicción de La Tebaida, pues los familiares de Dagoberto Giraldo Espina y Luzaida Sierra Millán se fueron hasta Medicina Legal para conocer identidades, y allí les descartaron pues que se tratara de esta pareja. Es decir, que sigue la búsqueda de Dagoberto y Luzaida. Y sigamos en el eje cafetero con más hechos violentos, porque dos hombres fueron acribillados al interior de una casa en la ciudad de Pereira. Hasta 5 millones de pesos de recompensa están ofreciendo las autoridades por información que permita esclarecer el crimen de Brian Eduardo Betancourt Salazar y Carlos Adrián Cardona Quintero. Fueron encontrados sin vida la mañana del domingo 4 de octubre al interior de una vivienda ubicada en la Invasión de Perla del Sur, en la comuna Cuba. La Policía Metropolitana dice tener pistas acerca de los autores del doble homicidio. De hecho, ponen a circular por allí algunos alias de los personajes que podrían estar detrás de este doble homicidio, este hecho violento. Vamos al norte del valle, a Zarzal, porque allí un joven, aparentemente de nombre Camilo, perdió la vida en medio de una emergencia ocurrida entre Zarzal y La Paila, a la altura de un sector conocido como Las Cañas. No hay detalle del siniestro vial, Lo que se ha dicho es que el joven se movilizaba en una motocicleta y por circunstancias que investigan, pues perdió el control del vehículo y terminó él en el asfalto, sobre el asfalto, sin vida. La motocicleta quedó a un costado, quedó a un lado de ese tramo, repito, llamado Las Cañas. Pero por ahora no se conoce la identidad plena, lo que se ha dicho de manera extraoficial, que se trataría de un joven de nombre Camilo, a quien perdió la vida en este siniestro vial aquí en el norte del departamento del Valle del Cauca. Más adelante tendremos otras noticias, hablaremos del vendaval. No hay un reporte oficial de la Oficina de Gestión del Riesgo acerca de las consecuencias del fuerte viento, la lluvia e inclusive el granizo que azotó ayer por varios minutos al corregimiento de Zaragoza. Nos reportaron desde Las Palmas, Girasoles y otros sectores de esta zona que está a 5 kilómetros del casco urbano de la Villa de Robledo, pero también de lo que pasó en Palmira, porque allí hubo 2 personas lesionadas y se levantó el techo. Hubo daño en la estructura de una iglesia del Milagroso en, repetimos, la ciudad de Palmira. También reportaron este fin de semana afectaciones por las lluvias en Cali. Vio como algunos vehículos quedaron casi que cubiertos.
0: Uy, sí, señor, bastante, bastante.
2: Casi que cubierto quedó por allá un vehículo por la avenida Pance. Daños, los estragos también, las tormentas eléctricas. Ayer se alcanzó a escuchar anoche, ¿no? Tormenta eléctrica también en la ciudad de Cartago. Así que al regreso estaremos hablando de esas y otras noticias.
0: Bueno, señor, muchas gracias, don Duber. Hoy es lunes de Échelo al Agua. Escuchamos a los oyentes de la familia Candela que nos dejan por acá sus mensajes. La familia Candela. Héctor, te escuchamos a las 7:02 en la mañana. 7:02.
10: Familia Candela, ¿cómo amanecieron? Espero que bien. Para participar en el tema de hoy, pues, ¿cuándo van a empezar con los de tránsito a ser operativas para motos ruidosas?
0: Motos ruidosas.
10: Ayer fui a mercar ahí a Lara de la 14 y pasó una moto, pero horrendo ruido, por Dios santo, casi me da sorto. Sinceramente, hay unas motos con unos exhaustos horribles. El sonido que generan es, mejor dicho, impresionante. El hombre no la había prendido, yo ya estaba cerca de él cuando la prendí. ¡Oh! Casi me revienta los pímpanos. Entonces, para que empiecen pues también a Cartago a hacer eso de clase de operativos. Muchas gracias.
0: Bueno, señor, muchas gracias a usted.
2: Sí, eso está muy maluco.
0: Anoche yo iba también por ahí por el Parque Lineal.
2: Y con detonaciones que parece que estuvieran disparando.
0: Sí, hace explosión, hace explosión. Eso se fue a esa moto por ahí. Y la policía estaba ahí en ese sector donde se hicieron los conciertos. Por ahí estaba la policía haciendo ronda, vigilancia y todo eso. Y el muchacho muy llorondo por ahí para allá, me parece que hasta sin placa. Yo dejé que se fuera porque, uy, no sé, ese ruido de verdad que es bien, pero bien fastidioso. Ya llegamos a las 7:03. Está por acá Johncito Posada. Buenos días, John.
11: Hola, familia Candela. Muy buenos días.
0: Buenos días, John.
11: Dios los bendiga a los de la mesa de trabajo y a todos los oyentes para participar en el tema del día.
0: Señor.
11: Hay semáforos en Cartago que los focos, por ejemplo, los rojos, no tienen, sino no se ven sino como uno o dos puntos. ¿Qué es lo que alumbra? Eso verdaderamente no alumbra nada. Y eso es un peligro para todos. Yo hago parte de la familia Candela.
0: Gracias, Johncito. Oiga, pues ahí échelo al agua, Secretaría de Movilidad y Tránsito, con el tema de los semáforos. Hay semáforos de que no tienen pues todos los bombillitos al servicio. ¿Qué dice por acá John Jairo? Buenos días.
12: Buenos días, don Duda y don Diego, que Dios me los bendiga.
0: Amén, muchas amén, gracias.
12: Doña María, feliz día de semana. Don Duda, una preguntita.
0: Señor.
12: Si uno va a hacer un pago convenido con empresas municipales, y si uno debe en aseo total, bueno, reciben que porque si uno también debe en aseo total, también hay que abonarles a ellos. Pero el problema de ellos es que ellos no reciben un pago convenido como hace la empresa municipal, que uno hace un pago convenido y le reparten una de las cuotas. Pero no, los de aseo total dice que uno tiene que, si uno debe 1 millón de pesos, tiene que dar la mitad. Y la situación está tan dura que uno no puede sacarse 500 mil pesos para uno bonales a los de aseo total y pagar la energía y pagar el agua. No es injusto. Y otra cosa, porque no entiendo si Aseo Total ya es independiente, porque uno tiene que pagar la factura con Aseo Total, perdón, con empresa de agua, sabiendo que ellos es una empresa y empresa municipal, eso es otra. Pero si uno necesita pagar el agua y si debe de Aseo Total, no lo reciben a uno el agua, porque hay que abonarles a ellos, pero ellos no aceptan que uno haga un pago convenido, o si uno puede abonar 200, 300, 200, 150, no lo aceptan, tiene que ser la mitad. Yo le hago una pregunta al gerente de Aseo, o que nos haga ir explicando por CNC o por Candela, me explique eso, por favor. Es que ellos no tienen oficina aparte, porque hay que negociar uno con empresas municipales, no entiendo, o el gerente de empresas municipales me explique eso, por favor, que yo me lo bendiga. Y aquí preparándome para irme para Pereira a trabajar.
2: Bueno, lo mejor es que no espere ni que sea por aquí ni que sea por allá. Vaya directamente a la empresa, busque al gerente, que le den una audiencia con el gerente o la persona encargada de Clean Atmosphere, el señor Dorancé Rodríguez. Es el gerente, para que él le explique y le detalle cómo es el asunto.
0: Pues ya lo hemos hablado,
2: Duda. Que haga el pago. Mire.
0: Ya eso se ha dicho.
2: Mire, empresas municipales lo ha manifestado. Es un asunto que lo obliga prácticamente la empresa que regula este asunto, porque es lógico. Si esta empresa está por aparte, ¿por qué no tiene su propia factura?
0: Ah, claro, sí.
2: Pero resulta que en el fondo lo más elemental es que usted debe cuánto de basura, usted se atrasa.
0: No va a pagar.
2: Y al último dice, no, pues entonces que no me lleven la basura, yo miro a ver qué hago, ¿cierto? Ahí se arma un problema.
0: Sí.
2: Ahí se arma un tropel, entonces lo amarran.
0: Nadie va a pagar.
2: Lo amarran, pero cuenta con la autorización de la CRE o la CRA, cualquier cosa de esas, ¿sí? Que cuenta con el aval de ellos. Dice, no, es que lo puede, tiene que ir ahí. Pero eso no es de ustedes, señor empresa municipal. Esa platica es de esta empresa. Y seguramente esta empresa le paga a usted por administrar, por cobrar ahí. ¿Sí me entiende?
0: Sí.
2: Pero si lo dejaran solo.
0: No, nadie va a pagar.
2: Y no, pues no, yo ahorita no tengo con qué.
0: Lo mismo de la empresa de energía.
2: Lo que sí llama la atención es que, y eso sí es cierto, usted como en el 50% hace el pago convenido. Antes era más flexible. ¿Cuántas cuotas? Es que también depende del valor, ¿no? Depende del valor. Ya cuando están muy acumulados, pues yo creo que debería haber otro tipo de acuerdo, ¿no? Ya ahí sí le tocaría ir como a la personería, a una entidad de estas que defiende a los derechos de los ciudadanos, a ver cómo entra a mediar allí y a resolver ese asunto para que el acuerdo de pago pues pueda ser en distintas cuotas.
0: Sí, señor. Con este bloque de noticias y de Échelo al Agua, familia Candela, vamos a el señor.
2: Repito, lo mejor es que vaya personalmente hasta empresas municipales y hasta la empresa de aseo y que le hagan claridad el asunto, porque ellos varias veces lo han explicado ya, sobre todo empresas municipales, ya varias veces lo han explicado. De hecho, hace poco salió una publicación que definitivamente el servicio de aseo que presta Clean Atmosphere aparece en la factura de empresas municipales, pero no es servicio de ellos.
0: No es servicio.
2: Lo han vuelto a aclarar.
0: Sí, señor. Cada instante, cada que se tiene la oportunidad, se hace esta aclaración. 7:09. En No Me Diga Más, 7:09.
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13: Primera publicación de las elecciones de Junta Directiva 2027-2030. La presidenta ejecutiva de la Cámara de Comercio de Cartago informa que el jueves 3 de diciembre de 2026, entre las 8 de la mañana y las 4 de la tarde, en las oficinas de la Cámara de Comercio de Cartago, se realizarán las elecciones de miembros de la Junta Directiva de la entidad para el periodo 2027-2030. Primero, para el periodo 2027-2030, se elegirán 4 miembros principales con sus correspondientes suplentes personales. Segundo, podrán ser elegidos miembros de la Junta Directiva de la Cámara de Comercio las personas naturales y jurídicas que cumplan los siguientes requisitos: a) ser ciudadano colombiano en ejercicio de los derechos políticos. B. Haber ostentado ininterrumpidamente la calidad de afiliados durante los 2 años calendario anteriores al 31 de marzo de 2026 y conservar esta calidad a la fecha de la elección. C. Haber renovado oportunamente la matrícula mercantil durante el periodo antes señalado. D. No haber sido sancionado por ninguno de los delitos señalados en el artículo 16 del Código de Comercio. E. Estar domiciliado en la respectiva circunscripción de la Cámara de Comercio. F. Ser persona de reconocida honorabilidad. G. No estar incurso en las causales de inhabilidad e incompatibilidad señaladas en el artículo 9 de la Ley 1727 de 2014. Tercero. Las listas de candidatos se inscribirán durante la segunda quincena del mes de octubre de 2026 ante la oficina de la Dirección Jurídica de la Cámara de Comercio de Cartago. Cuarto. La inscripción se podrá efectuar por uno o varios de los candidatos postulados. Quinto, en la inscripción de las listas se deberán observar las siguientes reglas. Las listas deberán contener uno o varios renglones, como máximo tantos renglones como miembros de junta directiva a elegir. Cada renglón debe tener principal y suplente. Tanto el principal como el suplente deben cumplir la totalidad de los requisitos para participar en las elecciones. Cuando el candidato sea persona natural, debe identificarse con el nombre completo y la cédula de ciudadanía. La persona jurídica con su razón social y el NIT. Si es una persona jurídica a través de una sucursal, el nombre completo que figura en el registro mercantil y el nombre e identificación de su representante legal. No se requiere la presentación personal de los candidatos que integran la lista. Sexto, los representantes legales de las personas jurídicas que aspiren a la Junta Directiva de la Cámara de Comercio de Cartago deben cumplir los mismos requisitos para ser afiliados, salvo el de ser comerciantes. Séptimo, las listas inscritas podrán ser modificadas hasta el 30 de octubre de 2026, para lo cual se requiere que la solicitud de cambio sea presentada por las personas que realizaron la inscripción inicial. Octavo, al momento de la inscripción deberá identificarse la calidad bajo la cual se inscriben, bien como persona natural o jurídica. Noveno, deberá adjuntarse escrito en el cual conste su aceptación y se expresará bajo la gravedad del juramento que cumplen con los requisitos del artículo 85 del Código de Comercio y no se encuentran incursos en causal de inhabilidad e incompatibilidad señaladas en el artículo 9 de la Ley 1727 de 2014.
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0: de 20 minutos, 7 en la mañana con 20 minutos. Avanzamos en No Me Diga Más. La familia Candela sigue por acá participando con nosotros, dejándonos sus noticas de voz. Está por acá el amigo Gonzaga. Buenos días.
1: Candela, buenos días.
0: Buenos días, don Gonzaga.
1: Candela, para echar el agua a esa empresa de energía, hombre. No, pues un recibo que pagó 50, 60 mil pesos y me llegó de 316 mil. ¿Qué? No sé qué pasa. Entonces ya no vamos a poder pagar energía.
0: Uy, ¿cómo así? Instaló por allá un aire acondicionado, hermano. ¿Se puso usted por allá a hacer jugos para vender la semana o qué? ¿Qué le pasó? De 50 y algo, 60 mil pesos pasar a 300. Uy, su incremento mucho. Se incrementó bastante, mi hermano. Hay que hacer la revisión. Hay que solicitar la revisión para ver qué fue lo que pasó. Bendecida y progresiva semana, familia Candela, Diego Correa. Desde Puerto, desde Cerro de Puerto. ¿Ya revisó? ¿Ya revisó bien revisadito?
2: No cogí sino el 1 y el 3.
0: Ay, María.
2: Más invertido.
0: Leco, y no terminales usted
2: no,
0: eso.
2: No, pega ni en el palo.
0: No. Y andando con piquiña, eso, por allá, eso. Le llega mala suerte. Que es la que hace por ahí la salsita. María Isabel, buenos días.
3: Buenos días, señores de Candela Estéreo. Por favor, ¿me podrían decir si están pagando el adulto mayor? Muchas gracias. Feliz día.
0: ¿Están pagando el adulto mayor? Pues aún no ha llegado notificación, ¿o sí? ¿Ya tiene usted por ahí el flyer, don Duber?
2: No, señor, no. Todavía no.
0: ¿Y Colombia Mayor tampoco ha anunciado el programa de Colombia Mayor? ¿Haya anunciado fechas para este pago del adulto mayor? Vamos a visitar la página de Colombia
2: Mayor. Especulan que ahorita, en el transcurso de la semana, pero es una especulación eso. Por ahora no.
0: Esperemos a ver entonces igualmente que llegue oficialmente el pago del adulto mayor para este ciclo. Pago del adulto mayor. A ver para cuándo.
2: El anuncio más reciente es el de renta ciudadana. Cuarto ciclo. No, pero esto está... Sí, esto está fechado en septiembre, del 21 de septiembre al 6 de octubre. Pero renta ciudadana.

0: Lina, un abrazo ahí pues para Geraldine, que también hace parte de la familia Candela, están sintonizadas desde España, ahí trabajando. Saludo para Elsa y para Caterine o Caterina, que están trabajando en el Hotel Acebo, escuchando Candela Solo Éxito 95.1, www.candelastereo.com. Manuel Alejandro, ¿a quién echas al agua? Buenos días.
1: Buen día, familia Candela. El joven fallecido ayer en Zarzal fue Juan Camilo Aguilera. En los famosos piques ilegales, hacer un llamado a los jóvenes a tomar conciencia de la vida. Esto no lleva nada bueno. Y las autoridades, pues creo que tránsito ya no le corresponde esa parte, porque eso ya es en la vía nacional, en las carreteras. Y la policía de carretera, pues tomar más control en este tema, porque se reúnen alrededor de 20, 30 muchachos en motos en esa parte, en la salida de Zarzal, que del cartódromo.
0: Sí.
1: Hacer ese pique ahí en esa recta de la doble calzada. Entonces creo que le corresponde a policía de carreteras tomar ese control ahí. Muchas gracias.
0: ¿Esa nota, Duer?
2: Sí, la que mencionamos ahora.
0: Ah, ok.
2: En el sector conocido como Las Cañas, entre La Paila y Zarzal. Hablaban de Camilo, pero no habían oficializado la identidad. Aquí nuestro oyente nos complementa, indica que Juan Camilo Aguilera es la víctima de este accidente, y nos agrega desde lo que conoce que estaría ligado el accidente a esas prácticas, los famosos piques que llaman ilegales, porque no está autorizado y me imagino que van sin casco. Me imagino, de repeso van sin casco.
0: Mire que Pereira... Como
2: para meterle más adrenalina al asunto. Sí. Yo no sé qué tienen en la cabeza algunos muchachos, definitivamente.
0: No.
2: Que pues en la época de antes también habían jóvenes así locos, sí.
0: Uh-huh.
2: Pero es que ahora sí hay más escenarios para tanta cosa. Si es que fue de esa manera. Porque pues ese debe ser un dato oficial. Creo que fue en el Huila y ha sucedido ya en varias partes del país. Les quemaron las motos, incendiaron motos, aparentemente miembros de disidencias o grupos ilegales. Parece que les dicen, no más con los piques ilegales, no más con esas motos ruidosas, no más con tal cosa. Y no hacen caso, entonces arrumaron un poco de moto y las quemaron. Eso fue la semana pasada. Creo que en el Huila pasó eso. Eso se ha salido de control en algunos sectores, como que hasta les han montado pista, ¿no? Ah, que quieren correr. Bueno, aquí hay una zona con todos los juguetes. Utilizar el casco, utilizar...
0: Cuando eso se vuelve legal para las autoridades, también se puede presentar para más adelante inconvenientes, ¿no? Cuando eso lo vuelven legal, entonces, sí, ustedes permitieron, ¿dónde están las garantías en materia de seguridad? Y cuando hay hechos lamentables, entonces vienen las denuncias, porque pues aparecen las denuncias, están ahí quienes están a la espera de una denuncia contra el Estado, entonces, ay.
2: En Pereira hace unos meses fue un operario, ¿no?, de la empresa, creo que de aseo.
0: De aseo, sí, señor. De aseo, que falleció.
2: Estaba ahí trabajando campantemente, tranquilo ahí, con sus, digamos, su seguridad, sus conos y demás, y ese muchacho él lo llevó por delante, y ahí le costó la vida al ciudadano.
0: Avanzamos, 7:27, 7, listo. Caterina, esa amiga ucraniana, un abrazo ahí para ellas, que también están por allá por España, para Geraldine y para Caterina, que es una persona de nacionalidad ucraniana y que también escucha los 95.1 allá en España. Mire, por acá nos envían una foto de cómo está la movilidad por el sector del barrio El Llano, Duber. Tractomulas, vehículos pesados por plena vía. Y esas cuerdas, señor bendito, señor, va a reventar por allá esas cuerdas que atraviesan de un lado al otro en esa cuadra. Dice por acá, oyente de la familia Candela, buenos días, y por favor nos pueden ayudar con quien corresponda, que hay mucho tráfico pesado por la carrera sexta, Carrera sexta del barrio El

0: llano y eso está afectando mucho las calles y las viviendas. Ahí por el sector de la Sexta, calle Sexta.
1: Carrera.
0: Perdón, carrera Sexta, el barrio del llano, sí señor. Que la calle es para arriba. La carrera Sexta.
1: Ahí sí, claro, hay muchos vehículos pesados que suelen descargar sus productos por esa zona que es comercial y se van por ahí derecho. Van a buscar la Panorama, me imagino, no sé. Y se van por ahí derechito. Pero es que ¿por dónde más? La sí, otra no propuesta antes creo que era pues que entraran a la ciudad unos camiones tipo turbo, menos pesados, ¿no? Pero es que entran unos animalotes.
0: ¿Será que llegaremos a algún momento de que haya un centro de acopio donde puedan llegar estos en las afueras de la ciudad, por decir algo, hoy cerca al aeropuerto?
1: Ya vamos a cumplir 500 años, tenga fe.
0: ¿Será que en los próximos 500 años podremos tener un centro de acopio?
1: Sí, aquí a partir de que celebremos los 500 años, de pronto llegará un candidato, hay que, una hay candidata terreno. Que prometa eso.
0: Hay terreno. Pero
1: hace mucho tiempo, centros logísticos. En el gobierno de Víctor Álvarez hubo uno, ¿no? Abajo, al frente del estadio, por los lados del batallón. Centro agrologístico, algo así.
0: Centro agrologístico.
1: Ah, no pasó nada. No pasó el aviso.
0: ¿Funcionó?
1: No, por ahí le digo, no pasó
0: el aviso. Ah, ya, pensé que había funcionado.
1: Ay, no pasó el aviso.
0: Yo no vi nada por ahí funcionando.
1: Hace años también se pensó. Creo que fue en la administración de Gerardo Toro. También se habló de una zona especial ahí y todo eso. Nada, no ha podido prosperar eso.
0: Esos carros bien pesados que vienen pues igualmente con alimentos, vienen con artículos y vienen bien pesados. Pasan por las calles de nuestra ciudad, dañan las calles de la ciudad de Cartago. Un arreglo ahí que se demore para hacer el secado y eso, todo eso.
1: No van con algodón. Van puro cemento, puro ladrillo y elementos pesados.
0: Sí, varilla para la construcción y todo eso. Debería haber un sitio y donde pues ya fueran a centro de acopio, ¿no? Que llaman centro de acopio. Antes de este segundo bloque de noticias está Diego Aristizábal. Te saludamos, Diego. Buenos días.
2: Diego. Pasado jueves en las horas de la noche.
3: Dieguito y Duerme J, buenos días, ¿cómo están?
0: Bien, Diego.
3: De hecho, ¿cómo van?
0: Bien, papá.
3: Para echar al agua a los habitantes de La Linda y parte de Guayacanes, los que lindan con la clínica, que es que sacan los perritos allá a hacer popó y enseguida no recogen los heces de los perros. Eso parece un cementerio, ahí huele horrible. Entonces para quien tenga que ver con esto, pues que le pongan cuidado, porque los pobres enfermos de la clínica, no, ese olor que entra para allá es muy muy yo estuve 11 días allá con mi esposa enferma y no se podía abrir la ventana que entrara aire porque el olor era horrible. Ahí por parte del parqueadero, pero de la parte de atrás, o sea, de la parte de adelante de la clínica, por donde uno entra para La Linda. Entonces, a quien le corresponda esto, que le pongan cuidado, porque yo vi varios señores que sacaban los perros y ni los recogían ni nada, y seguían muy tranquilos allí. Y ojalá ustedes fueran y miraran para que vean cómo huele eso de horrible. Yo también hago parte de la familia Candela.
0: Ya pues, nuestra cultura. ¿Hasta cuándo nuestra cultura, don Duber?
1: Ay, María. Pero hay que tienen la cabeza algunos.
0: No.
1: Cucaracha era.
0: Nuestra cultura, esa es nuestra cultura, hermano. Tirar el papel a la calle, usted llega y...
1: Pero también allá, falta de control y de castigo, de sanciones. Lo que siempre hemos anunciado. Mientras usted lo dejen hacer lo que quiera, usted lo hace. Por naturaleza, usted debería decir, hombre, llego hasta acá. Tengo este animalito, lo saco, llevo mi bolsita, recojo y lo deposito donde tiene. Tampoco lo voy a dejar al tipo en la esquina, al vecino de la esquina.
0: Ande, lo deja allá.
1: Y lo voy a meter a las cocas de la base. Es papelera, son papeleras.
0: Sí.
1: Y lo llenan del ratón muerto, del gato que se murió. de pajarito, cualquier cosa.
0: El pues el
1: un ratón, Ave María.
0: El pajarito en la casa de Bailochea.
1: Exacto. No, lo lleva para la casa.
0: Sí, claro. Hágase su...
1: Ya, breve.
0: Hágase usted responsable.
1: Sí, usted se imagina que hicieran lo mismo llegando a la casa.
0: Que ahí en la esquina le dejaran ahí el olorcito.
1: Ay, si no le va a gustar, ahí se va a armar el tropel.
0: 7:34 en No Me Diga Más.
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1: Bueno, el fuerte vendaval ayer, pues por ahora no hay un reporte oficial y quién sabe si lo vayan a realizar la Oficina de Gestión del Riesgo, a ver qué pasó, cuántas viviendas resultaron afectadas o a lo mejor estarán en el censo. A ver qué se puede hacer, pero reportaron fuertes vientos, mucha lluvia y granizo, inclusive en Zaragoza, barrio Girasoles, Las Palmas, otros sectores. Hay un escenario que no, dicen que en Cartago, pero no sé si ese hay en Zaragoza, a lo mejor sí, porque es que parece que la agüita y este vendaval se concentró fue en este centro poblado que tiene Cartago, es decir, un corregimiento. Palmira también resultó afectado, sobre todo la iglesia Nuestro Señor de los Milagros, o el Milagroso que llaman. Se levantó el techo, hubo dos personas lesionadas, hubo daños, afectaciones allá en Palmira. Ya también las lluvias habían hecho lo suyo en Cali, en algunos sectores, en Pradera también, este fin de semana que estuvo pasadito por agua. Pero ayer, en el caso de Cartago, en las horas de la tarde, lo que sucedió por los lados de Zaragoza. Hay un video que ha circulado en las redes sociales acerca de lo que vivieron algunos habitantes, presumimos nosotros, no alcanzamos a identificar si sea ahí en Palo Quemado o en dónde, qué escenario, porque se ve que estaban haciendo deporte, ¿no? Hay mucha gente reunida, algunas carpas, y sujetan esas carpas, ¿no? A que no se las levante el viento. Es que era impresionante el viento, nos dicen los habitantes, fueron minutos de terror, básicamente, y algunas... tejas, algunas láminas que fueron levantadas también por el fuerte viento, Diego.
5: Ay, padre amado, esta tempestad que está pasando por Cartago Valle. Ya cayó granizo. No.
1: Ay, no. Ahí se armó el terror.
5: Ay, no va a levantar la carpa todo.
1: Impresionante.
5: No puedo grabar bien porque la verdad tengo mucho frío. Estamos todos empapados. Estamos todos asustados porque la verdad está. Está todo tapado.
0: Sí, es la cancha de Zaragoza.
1: Sí, es por lo que llamamos, ¿cierto?
0: Sí, señor. Ahí alcanzamos.
1: Hay un encuentro ahí, ¿no? Me da la sensación.
0: Hay un encuentro.
1: Hay una integración deportiva.
0: Deportiva,
1: uno,
0: sí, uno señor.
1: Puede apreciar. Y fuerte ese viento. Hay gente que dice: yo le tengo más miedo a un vendaval que a un temblor. Hay gente que dice: yo le tengo miedo a un vendaval más que a un temblor, imagínese. Impresionante lo que pasó ayer, sobre todo en Zaragoza, es que no ha habido reporte de otra zona, de la ciudad, ¿no?
0: No, de otra zona no, solamente en Zaragoza.
1: Y casi un mes después del terremoto, porque recordemos que ese 9, 8 y 9 de agosto hubo vendaval en Cartago. El 8, sábado, afectó Bellavista y otras zonas, ¿no?
0: Ah, sí, señor.
1: El fuerte viento.
0: Sin techo por allá.
1: Granizo también.
0: Viviendas
1: de Bellavista. Y la fuerte granizada hacia
0: la zona rural, Guayabito.
1: Por los lados del aeropuerto, allá en esa zona. Sí. Y mire, casi dos meses después, la novedad en Zaragoza, que es es muy, muy normal en medio de estos veranos fuertes también que se presente, ¿no? Muy normal. Ya lo hemos vivido alrededor, en el Eje Cafetero, en Pereira, otras zonas. Aquí mismo, por ejemplo, en Obando. Recuerde que en Obando también hubo recientemente, creo que fueron dos vendavales fuertecitos en este municipio norte vallecaucano.
0: ¿Tiene usted algún reporte de suspensión programada del servicio de energía para el sector de Los Rosales? De pronto, por ahí, Don Duber, por acá nos preguntan de que si sabemos si hay suspensión, que hayan anunciado la suspensión del servicio de energía por el sector de Los Rosales, por parte de la empresa de energía de Pereira, por algunos arreglos que llevan más de media hora sin el servicio del fluido eléctrico en ese sector, Los Rosales.
1: Pero pudo haber sido un daño, porque es que, muestre, a ver, normalmente las suspensiones se hacen a partir de las 8 de la mañana. Normalmente. Aquí estoy viendo programación desde el 6. Es desde mañana.
0: O sea, hoy no.
1: Entre otras cosas, aquí le pusieron 5. Miércoles 6. Hoy estamos a 5, mañana martes 6. Sí, lo más reciente que han programado, que han anunciado, es a partir del 6. Que va a ser Santa Isabel, va a haber el 6 también, ahí se equivocaron definitivamente en el día, le pusieron miércoles 6, Santa María y otras zonas, pero hoy no, según estos datos. Vamos a ver un poquito más atrás si había jornada, no veo. Para hoy no.
0: Entonces debe
1: y
0: ser
1: eso algún... normalmente es a partir de las 8 de la mañana. Normalmente es a partir de las 8. Mire que no hemos llegado a las 8, pudo haber sido un daño por ahí.
0: Un daño por ahí que se haya presentado.
1: En la zona, y se quedaron sin el servicio de energía. Alias Timmy confesó públicamente varios crímenes perpetrados recientemente en Cartago y la región. Hoy este personaje se encuentra en la cárcel de Armenia. Circula en las redes sociales el caso de Daniel Mantilla, natural de Bucaramanga, conocido con el alias de Timmy, quien confesó que está pagando condena en Armenia por crímenes perpetrados en la capital de Santander. Por lo menos está allá, ¿no? Está en Armenia, todavía no han definido su condena. Crímenes perpetrados en la capital de Santander, en Medellín, en Cartago y otros municipios del norte del valle. En el programa Más Allá del Silencio, que en YouTube conduce Rafael Poveda, entregó detalles de lo que pasó en la villa de Robledo, Alcalá, Toro y La Unión. Este santandereano de 22 años cometió su primer homicidio hace 8 años. La primera vez que se manchó de sangre las manos tenía 9. Hirió con arma blanca a su propio padre porque lo maltrataba, dijo. En la entrevista contó que fue capturado horas después de haber acabado con la vida de un caballista en el municipio de La Unión, norte del Valle, y hoy está tras las rejas en la capital del Quindío. Habitantes de Puerto Caldas bloquearon la vía nacional que une a Pereira con Cartago a la altura de Puente Bolívar ayer en las horas de la mañana, y unas horas después se levantó ese bloqueo porque hubo un representante de la empresa Aguas y Aguas de la ciudad de Pereira quien les aseguró y les dio un cronograma de cómo, mientras se soluciona la problemática que tienen allá con el pozo profundo, iban a abastecer con los carrotanques a suministrar a través de las redes en ciertos horarios y ciertos sectores el servicio. Escuchemos inicialmente uno de los ciudadanos que se estaba quejando, Diego, acerca de el problema de la falta de agua. Él estaba hablando, asegurando este fin de semana que ya iban 20 días con la problemática de la ausencia del preciado líquido.
6: ¿Cómo es posible que llevamos 20 días, vamos a ajustar 20 días sin agua potable aquí en el corregimiento de Puerto Caldas? Vinieron, sacaron unos tubos y ahí dejaron los tubos, Puerto Caldas sin agua. Llevamos 20 días, vamos a ajustar 20 días sin agua. Los carros vienen cada hora, cada hora no, esos días a veces llegan. Toca que les a decir a ellos allá para que vengan y nos coloquen agua en las canecas. El agua no está llegando a las casas de Puerto Caldas. Hay corregimientos sin agua, y mire esto acá quieto. Y llevamos a completar 20 días sin agua, y mire, nada de agua. Entonces no es posible de que Puerto Caldas, sean el olvido, pero cuando vienen las elecciones de los políticos, ahí ya se acuerda que Puerto Caldas existe.
1: Ah, no.
6: Eso no debe ser así. Partes, no debe ser así.
1: Pasa en todos lados.
0: Hasta las mejores familias.
1: Ave María. Eso sí, no falla. Puerto Caldas en el olvido, dice el ciudadano. Escuchemos al contratista haciendo estos anuncios. Ayer, en medio de la protesta y con ello, se conjuró el bloqueo que interrumpía el paso de vehículos entre el Valle del Cauca y el Eje Cafetero, entre el Eje Cafetero y no solamente Cartago, el Valle, sino el suroccidente del país. Ahí está.
7: Dale, pues.
1: No lo dejan hablar.
8: El cobre. ¿Cómo queda el cobre en San Isidro?
7: Los compromisos.
8: El cobre, compromiso. Hoy, 2 de la mañana a 4 de la mañana por la red. Para el cobre y San Isidro. Una prueba, vamos a hacer una prueba con el Tartago. ¿Cómo queda el cobre con los carrotanques? De la 23 a la 25, dos recorridos en el día, uno en la mañana y uno en la tarde. De la mañana ya lo hice. ¿Cuántas de la tarde? No, espere. De la 25 a la 27 quedan dos carros de bomberos y el azul de agua. Dos recorridos. Y donde el costeño San Isidro queda un carro tanque para patear el tráfico. Por venir. Me dijeron que abriera válvula de 6 de la tarde a 8 de la noche, ¿cierto?
7: Sí, sí.
8: Por venir mi delirio y la laguna. Y el progreso de 10 a 11 y media. ¿Estamos claros? Y Puente Blanco de 10 a... No, perdón. Puente Blanco de 4 a 6. De la tarde. De la tarde. No, de la mañana no. Y llenamos las caletas. Y llenamos las caletas para los segundos pisos.
1: Bueno, dentro de lo que se logra entender, pero el hombre le está dando solución. ¿Cuál es el problema? Un daño que obligó a suspender el servicio. Plan de contingencia, pasar con los carrotanques. Pero ni eso estaba funcionando, ni eso estaba funcionando, entonces la gente se cansó. Y nos vamos a bloquear.
0: Las vías de hecho,
1: para
0: poder que lo solucionen.
1: La normalización gradual del servicio de agua potable se estima que sea a partir de las 8 de la noche del próximo jueves 8 de octubre, dice un comunicado que nos compartieron ayer. María Marlene nos compartió, una lideresa que tiene Puerto Caldas, en el que se anuncia desde Aguas y Aguas de Pereira que adelanta una intervención de alta complejidad para recuperar el sistema de bombeo del pozo profundo. Desde el pasado 22 de septiembre, Aguas y Aguas de Pereira atiende una contingencia que ha afectado el suministro de agua en el corregimiento de Puerto Caldas, ocasionada por el desprendimiento de la motobomba de impulsión de 6 pulgadas, tipo lapicero, de su tubería de descarga. El equipo se encuentra ubicado a 65 metros de profundidad en el pozo profundo que abastece a la zona. Ante esta situación, la empresa activó de manera inmediata su plan de emergencia y contingencia, orientando sus esfuerzos en dos frentes: avanzar en la solución técnica requerida para recuperar el sistema de bombeo y garantizar de manera simultánea el abastecimiento de la comunidad mediante medios alternos. Precisan aparte un comunicado dirigido a la opinión pública. En ese orden de ideas, usted lo escuchó ahí, decía que iban a hacer un ejercicio con empresas municipales en cuanto al apoyo. Y ayer mismo, empresas municipales, el apoyo pues para abastecer allá a la comunidad. Empresas municipales elevó un comunicado en el que manifiesta lo siguiente. Las empresas municipales de Cartago informa que desde el 22 de septiembre viene brindando apoyo institucional ante la contingencia que afecta a sectores de Puerto Caldas, facilitando a Aguas y Aguas de Pereira el suministro de agua en bloque para carrotanques. Para ello, en Cartago habilitó como punto de cargue el hidrante ubicado en la calle Primera E con carrera Primera A del barrio Ortez en la comuna 1 de Cartago. Por eso era que un ciudadano me decía: oiga, ¿por qué están llevándose el agua de Cartago un carrotanque de Pereira, de Aguas y Aguas? Era por eso. Agrega el comunicado: aclaramos que empresas municipales presta directamente el servicio de acueducto únicamente en 3 barrios de Puerto Caldas y que la contingencia que afecta a los demás sectores no corresponde a la prestación del servicio a cargo de nuestra empresa. En Cartago continúa brindando su apoyo institucional en la medida de sus posibilidades en beneficio de la comunidad afectada, termina diciendo el comunicado. Esperemos, hombre, que funcione entonces estos recorridos y lo que ha anunciado Aguas y Aguas ayer para que los ciudadanos pues no continuaran bloqueando la vía. Se dio sobre todo en las horas de la mañana. Cerramos así este bloque de noticias. Más adelante otras informaciones en No Me Diga Más.
0: Bueno, señor, muchas gracias, don Duber. Avanzamos y sigue pues comunicándonos sobre el paso de esos vehículos pesados por el sector del barrio Llano, de la carrera sexta, y deterioro las viviendas, daño en las vías y deterioro también en las viviendas, agrietamientos ahí en las paredes. Por acá sigue la denuncia con este tema. ¿Quién está por acá? ¿Quién agregamos a la familia Candela? Muy buenos días. ¿Para qué? ¿Quién escuchamos?
9: Muy buenos días, familia Candela. Me gustaría que le dieran un saludito a Luis Hernández, que es mi mamá, que hoy está cumpliendo años, cumple 37 añitos. A ver si me pueden decirle el feliz cumpleaños, por favor. Yo también hago parte de la familia Candela y solo éxitos. Dios lo bendiga.
0: Bueno, ahí al oyente de la familia Candela, este caballerito, a doña Luisa, ahorita vamos a saludarla entonces, doña Luisa Hernández, que los cumple muy feliz, que los siga cumpliendo. A las 8:30 le vamos a cantar el Happy Birthday to You, ahí de parte de su hijo, nos regala el nombre. Paolita dice, buenos días, ahora el agua de Cartago toda deficiente, muy poquita. ¿Cómo así, Paolita? ¿Por qué está deficiente el agua en Cartago? Mi casa está llegando normal. Esta semana hubo dos dañitos y Empresas Municipales acudió allá al sector de Nueva Colombia, que nos reportaban el daño del pasado lunes, y ahí por esa tubería, por este puente, pues ahí llegaron, acudieron y se fueron y arreglaron. Y luego el que reportábamos...
1: ¿Pero si ya estuvo expuesto ahí?
0: Pues no he pasado, es que por ahí no es mi paso habitual, no es mi ruta, es por el otro lado. Pero entonces sí, en estos días vamos a mirar ahí. Igualmente esto hay que hacerle un trabajo porque vuelve y llega época invernal, las palizadas, entonces otra vez se revienta el tubo. A ver si de pronto le hicieron algún trabajo diferente a en este sector. Y si se refiere, Paulita, de que porque en Cartago vaya a prestar el servicio a Puerto Caldas, pues no podemos ser egoístas. En algún momento también vamos a necesitar nosotros. Entonces, Paulita, ojo con el egoísmo, porque no podemos ser egoístas a que también se preste y lleven el suministro de agua, que tanto lo necesitamos, y todos necesitamos el agüita, Paulita. Así que igualmente, ojo con eso. Está por acá Janet, que nos dice, buen día, familia Candela, ese video de Zaragoza es en la cancha de Palo Quemado, donde se estaban construyendo unas casas prefabricadas, dice que para los damnificados del terremoto, no sabemos de qué zona. A propósito de esa invasión a la cancha, ¿qué saben ustedes de eso? Nadie se ha pronunciado al respecto. Que están construyendo, estaba mostrando ahorita un video y eso que de casualidad me lo encontré. Hay un video por ahí donde habla, es que se habla de una después del terremoto, dice que después del terremoto se me perdió, por acá lo encontré. Vamos a escucharlo, que es lo que dice este videito. Vamos a acondicionar por acá este móvil para escucharlo, porque dicen que unas casas prefabricadas, yo veo por ahí que se está construyendo algo ahí cerca. Tenemos que ir a Zaragoza.
1: ¿Un terreno de quién?
0: Pues dice que ahí cerca a la cancha de Palo Quemado, a la cancha de Palo Quemado, y eso está en la página de Facebook, creo que la alcaldía. Vamos a mirar por acá, vamos a escuchar qué es lo que dice este video. ¿Qué dice? Vamos a escucharlo, vamos a colocarlo desde el principio para poder...
10: Hola, somos Voluntarios Bajo Cuerda y estamos aquí en la cancha de Palo Quemado, donde estamos construyendo 8 casas temporales, una aula pedagógica, una batería de baños y duchas para la gente y una aula para los niños, así como una cocina comunitaria. La idea es que eso sirva de albergue temporal para que las personas que perdieron su casa por el terremoto, que han sido damnificadas por la tragedia, y que después, cuando la comunidad así lo decida, pues se pueda convertir en un gran centro comunal, centro deportivo, vestieres o lo que así determinen.
11: Desde BYD nos unimos a la Fundación Color y Arte y a la Fundación Voluntarios Bajo Cuerda, porque tenían una necesidad muy importante, querían construir estas casas para la comunidad. 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
0: Muy bien, esa nota, pues nos la encontramos por acá, don Duber. Y es lo que nos están hablando aquí. Janet nos está hablando ahí que se están construyendo unas casas. Pues ahí escuchábamos. Ahí escuchábamos. Igualmente vamos a averiguar porque la verdad no tenía conocimiento de que se estaba realizando esta actividad allí en Zaragoza, a un costado. Y ahí en el video se ve. Ahí en el video se ve.
1: Sí, señor. Ahí está ya el colorido.
0: Ahí
1: ese es el que se ve al fondo. Por eso yo decía, es tan raro. Yo no.
0: Sí, cuando usted ya
1: lo logró identificar.
0: Sí, cuando usted ya hizo el paneo, cuando ya se hizo un paneo de la persona que estaba grabando ahí, que mostró la parte del ingreso, pues por allá se alcanzó a ver de que sí se trataba de
1: estas. Estas son las camisetas que vimos ahí en el video.
0: Y esas son las camisetas que vimos en el video, sí, señor.
1: Camisetas naranja, algo así.
0: Bueno, ya llegamos a las 7:54 minutos, 7 de la mañana con 54 minutos, avanzamos en No Me Diga Más. O sea,
1: ya terminaron de construir unas prefabricadas para ubicar personas temporalmente.
0: Temporalmente,
1: sí. Y que después eso lo pueden utilizar para algo afín al escenario deportivo.
0: Sí, o sea, puede ser utilizado como camerinos, para guardar implementos, hasta para una caseta comunal.
1: Ya cambió el oficio del escenario.
0: No, pero yo no creo que se vaya a afectar el escenario como tal. Es que Zaragoza y este Palo Quemado es un terreno muy grande. Es muy grande y pues la verdad lo desconocemos cómo, en qué costado se fabricaron, se están fabricando, pero no creo que se vaya a afectar el terreno de juego como tal, la cancha, que igualmente a futuro se le tiene que hacer una intervención pues para poderla adecuar y volver bien a las prácticas de fútbol, aunque se está trabajando, igualmente con la piscina, pero no creo pues que se va a afectar el...
1: Bueno, eso nos sorprende porque no teníamos ni idea de que estaban construyendo aquí ese tipo de albergues. La comunicación es muy bonita.
0: Sí, señor. La comunicación sí que es bien nutritiva para informar igualmente de qué se está haciendo y no dejarlo ahí como que algo se está haciendo por... pues sí, que la comunidad no se dé cuenta. Eso es bonito, que la comunidad se dé cuenta de todo lo que se hace. Y si es para beneficio, igualmente de la comunidad. Ya llegamos a las 7:56. Está Leonardo. Buenos días, Leo.
12: Señor Escandela, muy buenos días. Bendiciones para todo su grupo. Para felicitar en esta mañana a una mujer que amo mucho.
0: ¿Cumpleaños?
12: Está cumpliendo años hoy.
0: Ah, bueno, señor Leonardo. A las 8:30 de la mañana, ahí le vamos a pasar el saludito para esa personita especial. Ahí también lo dejamos para que la salude, le envíe el saludo, el abrazo, le lleguen muchas flores ahorita a la casa, le llegue ese desayuno sorpresa. En fin, para que usted le exprese todo ese amor, ese sentimiento bonito a esa persona que usted tiene. Avanza la mañana de este lunes, iniciando semanita laboral con todos los oyentes de nuestra estación radial de Los Solo Éxitos, los 95.1, y a través de www.candelaestereo.com, también para quienes están a esta hora conectaditos a nuestra estación, a nuestro programa, que se llama No Me Diga Más.
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0: 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Ya llegamos a las 7:57 minutos.
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17: Hola. Buenos días.
4: No

0: Como que te cachondeaba vagabundo. Perdón, ¿para qué la emisora? Hambre, Honduras, no la paguemos. Ave María.
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1: Hola, buenos días.
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2: ocho, seis, en Colombia, 8:06 a.m, avanzamos en No Me Diga Más, en este lunes, iniciando la semanita, ya estamos en el 5 del mes 10, 5 de octubre, también con todos los éxitos de la música de fin de año. Por acá saludamos a John Jairo que, ¿a quién echa el agua? John Jairo, buenos días.
3: Muy buenos días, un cordial saludo a Diego Armando y a Duve de J. Tavares. Bueno, para echar hoy al agua, a los policías de tránsito de Cartago, que lo quieren ser, pero les queda grande, porque no ejercen lo que ejercen en todo el país, en todo Colombia. Para echarle el agua con las motos y los carros con sonidos ruidosos, eso es contaminación auditiva. Eso exige muchos años en todo el mundo, en todo Colombia. Pereira, a mí hace muchos años me iban a partir una moto en 1997, estamos hablando de historia patria. Me iban a partir una GTO 110 Kawasaki modelo 81 que sonaba duro. Al final no me partieron porque vieron que la moto sonaba y me dijeron que la andara suavecito y que no la aceleraba tan duro para que no sonaba. El ruido de la sanción reúne, ¿eh? Ruido, ley 2450 y 2435, fija un límite máximo de 86 decibeles y la multa vale 1.208.000 pesos, código bajo la ley 2450 y 2450, ley antirruidos, artículo 79 y 28, el sancionar el ruido específico de los vehículos, eso es alteración, contaminación auditiva, y eso es alterar el sonido original del carro o la moto.
2: Bueno, John Jairo, muchas gracias, Johncito, gracias por ser parte de la familia Candela. Ahí entonces está, lo estaba hablando el señor hace un instante, de que hubiese más control con el tema de los ruidos de esas moticos que les acondicionan, les quitan el exhausto original y ojo, quedan con unos ruidos
4: Y pasa lo mismo que hemos dicho. Como nadie les dice nada, entonces hagámoslo. Sigámosle montando película a esto. Anoche escuché unas detonaciones, pero eso no parecía de moto.
2: ¿No?
4: No, eso parecía como alguien con una traumática por ahí.
2: ¿Usted no vive por Los Rosales? ¿Dónde fue que ayer me dijeron por la tarde? Estaba acá de turno cuando alguien, un oyente de la familia Candela, un ciudadano, una vivienda con alto volumen en el sonido, y parece que estuviera haciendo como tiros al aire y tenía como una discusión por ahí con su pareja. Pues igual.
4: Nada raro.
2: Porque la Policía Nacional no va a conocer, o sea, a través de sus canales. Y también hacer unas campañas, ¿no? De los cuadrantes, porque uno va a buscar un número de un cuadrante y vaya, pues se encuentra ahí de los cuadrantes.
4: No, eso es un enredo. Usted se imagina cuál es que es el barrio, cuál es el cuadrante mío, cuál es que nada. Y usted le marca el 1, 2, 3 y le contestan en buga.
2: Sí. Bueno, dice por acá. También hablando de otro tema que también tiene que ver con la movilidad, dice Sebastián Duber. Diego, buenos días. Para echar el agua igualmente, pues que a la autoridad de tránsito dicen que hacen controles a diario en la ciudad de Cartago, pues así haciendo aquí un resumen, dice de otra manera, pero que no hacen los controles en los establecimientos públicos nocturnos donde se consume licor, donde en la madrugada salen allí las personitas que van a esos establecimientos nocturnos, alicorados, y que no les hace control y que se presta entonces para accidentes de tránsito y para tantas cosas con estas personitas que salen de los establecimientos de comercio. Por acá saludamos a Marina. Hola, muy buenos días, Marina.
5: Buenos días, familia Candela.
2: Buenos días.
5: ¿Cómo amanecieron?
2: Muy bien, gracias.
5: Es un placer saludarlos, que Dios los bendiga.
2: Amén, muchas gracias.
5: Felicitarlos por todos los programas que hacen en la semana, a todos. que Dios los bendiga. Para echar al agua a gases de Occidente, que desde ayer no tenemos gas.
2: ¿Dónde?
5: Porque hubo un daño y no nos han solucionado. Por favor, familia Candela Estéreo, les agradezco mucho. Muchas bendiciones. Que Dios los guarde siempre. Yo soy Candela Estéreo. Escucho Candela Estéreo, lo mejor.
2: Gracias, doña Marina. ¿Y qué sector, qué barrio están sin en el servicio de gas?
4: Vea, por aquí me llegó el dato de lo de energía para hoy. Pero está programado San Jerónimo, sector comprendido por las carreras 19 y 20 con calle Cuarta. Allá por los lados de la Perlita. Es el único. Y desde las 8 de la mañana, 4 de la tarde, el de hoy.
2: Bueno,
4: pero entonces, no en la otra zona que nos habían anunciado, ¿no?
2: Sí, donde
4: estaban preguntando, pues.
2: Ya llevaba más de media hora por el sector de. Pues yo lo encuentro.
4: Cuando eso está programado es a partir de las 8. Eso normalmente es a partir de las 8 de la mañana y se va hasta las 4, 5. Pero no antes. Pues entiendo que es esperando, pues, que la comunidad pueda hacer sus oficios, ¿no? Las tareas que hay en la mañana, al despachar a los muchachos o al compañero sentimental, en fin.
2: Sector de los Rosales.
4: A partir de las 8 de la mañana, ya si es antes, tuvo casi un daño.
2: Muy bien, 8:12 minutos, estaba por acá. ¿Quién? Muy buenos días.
1: Muy buenos días.
2: Buenos días.
1: Voy a echar el agua a Comocar.
2: ¿Comocar?
1: Es una empresa de que cuando llueve se lucen. Ni siquiera, vea, llame a todos sus teléfonos y ni siquiera contesta para decir no, en el momento no hay un taxi disponible. En cambio llamé a la otra empresa.
2: ¿A otra?
1: Y qué empresa tan buena. De una me llegó el taxi y contestaron el teléfono con la primera llamada. Muchísimas gracias. La otra es Servitax.
2: A la otra Servitas. Ah, bueno, muchas gracias. Oiga, pues, llamado entonces para las empresas, hombre, que contesten esos teléfonos en servicio de taxi cuando se requieran.
4: Ah, eso cuando llueve es un tropel.
2: Sí, y cuando no llueve también. Vaya, pues, usted va a solicitar un servicio usted para las zonas, por ejemplo, Santana, Guayabal, Nueva Colombia. Por ahí el sector de la Arboleda. No, por ahí no van. Muchachos de Candela, ¿qué estará haciendo el que ganó el baloto el pasado sábado? Eliezer.
4: ¿Ah?
2: Es que ¿qué estará haciendo el que ganó el baloto el pasado sábado? Nosotros que vamos a ver dónde está el muchacho ahora.
4: Ah, yo lo vi. Estaba comprando tiquetes.
2: Y yo lo leo. Ay, ay, ay. Voy leyendo aquí cómo va saliendo.
4: Bueno. Yo lo pillé cuando cobró.
2: Ajá.
4: Y estaba comprando tiquetes.
2: Vea, por acá hay una placa. Dice, me encontré esta placa. Vea, si usted le perdió la placa de su motocicleta YSX85C, se puede comunicar a través del 312-525-9367. 312-525-9367. Ahí se encontraron esta placa de un vehículo YSX85C. Juan Pablito, lo saludamos. ¿Qué tal, Juan? Buenos días.
6: Candela, buenos días. Diego Armando Tazamauer de Fota Tavares, hermano, ¿no? Aquí sintonizado al 100%. Un saludito aquí para Alfredo, para mi mamá María Hernández, hermano, de Puerto la Guacamaya, papá. Aquí sintonizadito, mijo, ustedes saben. Sintonizadito al dial. Y ahí, papi, la información de ustedes que es buena. Muchas gracias, pues, hermano. Sigan en la buena, pues.
2: Hágale, pues, en la buena, Juan Pablito, en la buena. Está también por acá Gloria Patricia, buenos días.
7: Buenos días, familia Candela. Para tirar al agua hoy a los de infancia y adolescencia.
2: ¿Qué pasó?
7: ¿Qué pasa que una señora en el semáforo de Santiago Plaza con dos niños en pleno aguacero, lloviendo y en el sol y pidiendo o vendiendo bombones ahí en el semáforo de Santiago Plaza, Eso es lloviendo y haciendo sol y esos dos niños ahí chupando agua y chupando sol. ¿Qué pasa? Pues que los de infancia y adolescencia no nos hacen presencia con esos niños ahí, esa mamá, para tirarlos al agua de ellos, porque me da pesar de esos dos niños ahí al sol y al agua. Bueno, yo también hago parte de la familia Candela.
2: Bueno, señora doña Gloria Patricia, oiga, pues estas personitas, ay, Dios mío bendito, que salen a la calle a buscar la solidaridad de las personas y vea, buscó el aguacerito por allá y las autoridades.
4: El deber ser sería ese, ¿no? Sí. Pues que la policía intervenga ante esa vulneración de derechos. Uno me imagina que se encartan después.
2: ¿Para dónde los llevan?
4: Pero de oficio deberían de actuar. O sea, ¿vieron esa novedad? Ahí tienen que intervenir.
2: Llegamos a las 8 con
4: 17. ¿Para dónde los llevan? ¿Cómo les solucionan o qué? Ocho, y más 10, bien 10, se hacen 10, los locos y siguen derecho.
2: Bueno, señor, 8:17 minutos. Don Duber, invitado a esta hora de la mañana. Ayer sí nos mojó. Ayer sí nos mojó el muchacho. Ayer sí fue por allá y entregó el premio tempranito y para la casa, chumbulún para la casa, porque antes de que lloviera.
4: Sí será.
2: Yo creo que sí. O se quedó allá.
4: Cara, se quedaba allá comiendo carne.
2: El hubo asado y todo.
8: Muy buenos días.
2: Ah, no, pero no habla.
4: ¿Qué más, hombre, Ramón no, Toro?
8: Pasamos muy bueno. Usted sabe que fue a San Chiché.
4: Eso se pasa.
8: Es que los quiero tirar al agua a ustedes dos, que no fueron. Nomás aceptaron la invitación.
2: No. Hace ocho días sí podíamos y el aguacero no nos permitió. Estábamos allá y cerquita y no nos bajamos del microbús. Pero ayer sí nos tocó trabajar, ayer estábamos de turno.
8: No, pero ayer fue una fiesta, la final allá del torneo de veteranos de 50 años, la final entre el equipo del fiscal, la familia Atlético Municipal y el equipo de MAO CNC Fútbol Club. No, esa gente estaba fiestadísima. Nosotros llegamos y en una esquina...
2: Guardaron la carne de ahora 8 días.
8: En una esquina...
2: Ah, pero ellos.
8: En una esquina, sancocho de espinazo y fritanga. Y en la otra esquina... Más fritanga, en toda la mitad carne al barril, ¿no? Eso uno no sabía qué comer.
2: Sí, es que esa gente está infestado.
8: Sí, no.
2: Es que ellos están infestados.
8: No, ellos son de mucho ambiente y usted sabe que nosotros los adultos mayores somos así, somos fiesteros. quiero agradecer, hombre, inicialmente a ustedes, muchachos, por el apoyo en todas las actividades que hemos estado patrocinando. Y en este caso, pues, el torneo de veteranos de 50 años que lo hicimos. O lo venimos haciendo hace más de un año con la rifa de Ramón, y en este torneo se nos subió al bus mi hermano Pablo César con Super Rivas Cartago. También un agradecimiento muy especial para Nicolás Sánchez, Cartago Nos Une, que también nos apoyó con esta actividad, y al señor alcalde, a Juan David Piedradita, que también ayer hizo un aporte muy bonito. Allá les entregamos unos uniformes y también nos ayudó con parte de la premiación. Entregamos más de 15 millones de pesos en premiación allá en la final. Eso estuvo muy bueno. 15 millones de pesos repartidos así. 5 millones y medio para el campeón, que fue la familia Atlético Municipal. 3 millones de pesos para el equipo de MAO, que fue el subcampeón. 1.800.000 para el tercero, que fue Agroinsumos. 800.000 pesos para el cuarto equipo, que fue Motos ST. Increíble, que supuestamente era uno de los finalistas y ya terminó de cuarto. Y
4: le acabó la gasolina
8: a la moto. Y a la moto se les varó. Goleador, como cosa rara, el Rolo.
2: No, pues que el Rolo, yo soy
8: se
2: sincero.
8: Hizo dos golazos ayer.
2: No, yo soy sincero. Rolo no debería estar en el
8: ¿por
2: torneo.
8: Qué?
2: No, Rolo no.
4: Fuera de serie.
2: No, fuera de. No.
8: Vea, es que yo, ahora que usted habla de eso, a mí me gusta mucho escuchar un comentarista nacional de fútbol que se llama don Hernán Peláez.
2: Ajá.
8: Y a Hernán Peláez lo criticaban mucho porque él defendía mucho a los cochosos, aunque Escamilla es un tipo muy sano. Escamilla, ayer me di cuenta, no toma. El único vicio que tiene es que le gusta fumar. Pero el hombre no toma, por ejemplo. Y es un muchacho que se mantiene a la edad que...
2: Mantiene activo, oiga, no sé, que vaya, muchacho es goleador.
8: Se hizo dos golazos ayer. Después de eso hizo un jab de derecha y un jab de izquierda.
2: Pero es que ustedes
4: y no
2: ya
4: le hicieron muchas camillas.
2: Ustedes ya vieron la fecha de nacimiento de Edwin Escamilla. Es que Edwin Escamilla, aparentemente, él es así como mayor de 40, pero no tiene toda la edad que aparece.
4: Diego le está metiendo dedo a Diego.
2: Yo voy a poner una demanda contra Edwin Escamilla.
8: Edwin Escamilla se ganó 800,000 pesos por
4: eso. Están cuqueado.
8: Edwin Escamilla, perdón, y a la valla menos vencida, que fue también
4: de. Oiga, ¿Escamilla de qué equipo?
8: Atlético Municipal se ganó todo. Campeón, goleador, valla menos vencida. Edwin hizo 19 goles. Llegó con 17 y ayer metió 2 en la final, antes de que lo expulsaran.
2: Ah, ¿se hizo expulsar?
8: No le estoy diciendo pues que hizo 2 golazos y después hizo un jab de derecha y otro de izquierda. No me entendió la indirecta.
2: Ah, ya.
4: Del rectángulo al cuadrilátero.
8: Cristian López, también de la familia Atlético Municipal, solamente le hicieron 7 goles durante todo el torneo. Él también se ganó 800,000 pesos. De nuevo, el agradecimiento, como le digo, a mi hermano Pablo César, Superrifas Cartago la tradicional, al ex concejal, porque ya no es concejal, Nicolás Sánchez, y al señor alcalde, que también nos apoyó. Igualmente pues venía a contarles cómo nos fue el fin de semana con el sorteo del premio mayor de la rifa de Ramón.
2: Sí.
8: Ustedes saben que
2: le quedan bonitas, ¿verdad?
4: ¿Venía o viene?
2: Oiga, antes de que cuente sobre la rifa, entonces la queja es para la señora madre don Edwin Escamilla.
8: Sí.
2: Porque todavía ella a pura correa y lo no sé.
8: Pero allá también me di cuenta de algo. ¿Qué? Los aguardientes que no se toma Edwin se los toma la mamá.
2: Ah, sí. La mamá.
8: Estaban contentos.
2: La queja es para ella, para la señora madre don Edwin Escamilla, porque fue a pelear por allá.
8: Entonces, antes de que hablemos también del torneo del premio mayor, quiero mandarle un saludo muy especial a un vecinocillo que ayer lo extrañamos mucho a San Cheche.
2: ¿A quién?
8: A Jason.
2: ¿No fue a Jason?
8: No, Jason lo atropelló una moto esta semana.
2: ¿Cuándo?
8: Es que no sé qué día.
2: Él el sábado estaba conmigo.
8: Entonces eso fue el sábado por la noche, seguramente. Lo atropelló una moto. No pudo ir y me paré. Entonces, ahí le tiro ese dato, pues.
2: Pero entonces fue ayer, porque él el sábado estaba conmigo.
8: Andaba en la moto con usted fue el que lo...
2: No. Él estaba ahí en la casa, estaba hasta...
8: Lo quiero mucho
2: a Jason.
8: Le cuento que esa final sin Jason era otra cosa. Jason allá es el todo el mundo lo quiere en San Cheche. Un saludo por él si nos está escuchando en la casa. Me dicen que tiene una fractura en una costilla. Entonces tenemos que ir a saludar a Jason porque también tenemos que llevarle unos carritos que nos pidió. Él siempre pide carritos. Entonces vamos a llevarle el regalo a Jason. Y a los que le quieran pues apoyar, porque Jason lo que hace allá es cuidar las motos, y recogerle la basura y el recicle, porque ese es el trabajo de él. Ayer no pudo trabajar. A los que le quieran colaborar a Jason allá en Los Alcázares, hombre, sería
2: Guayabal, muy bueno. En Guayabal.
8: Perdón, en Guayabal, si él viviese en Guayabal.
2: Sí.
8: En Guayabal, sí.
2: Condominio.
8: Sí.

0: Vamos a la final. Allá nos quedamos tomando unas cervecitas y comiéndonos la carnita.
1: Bueno, la verdad que sí me deja pues impresionado, sí, con el tema de Jason, porque sí, no, ni pues lo todo sabía.
0: Ah, bueno, qué bueno, Diego, para que.
1: Sí, señor.
0: Ahora sí vamos a lo que venía, aparte del torneo, a contarles que se ganaron el premio mayor de la rifa de Ramón el pasado viernes. El pasado viernes se fue para Pereira Risaralda el premio mayor. Para Pereira. Se la ganó.
2: ¿La vez pasada el bono fue en Pradera?
0: El bono de las dos motos se lo ganaron en la vendedora de Palmira. Y la prima, o sea, ya le vendió una prima en Pradera.
2: Ajá.
0: Y es que esa es una gran ventaja que tenemos con la rifa de Ramón, que gracias a Dios, a la credibilidad que tenemos, pues nos hemos expandido por fuera de Cartago y tenemos mucha clientela por fuera de la ciudad y fuera del país también, ¿no? Tenemos muchos clientes por fuera del país. De hecho, el sorteo pasado se nos ganaron la casa en Londres. Entonces, esa es una gran ventaja que tenemos, y darle gracias a Dios y a nuestra clientela por confiar en la rifa de Ramón. El ganador, don Germán Torres, con el 4766, Lotería de Risaralda del pasado 2 de octubre. La vendedora, doña Cecilia Castaño. 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
2: Breve,
0: eso fue así. Recordarles también que entregamos más de 22 premios, entre premios diarios y semanales, a las personas que participan con el premio diario y semanal de la rifa de Ramón.
2: Más los premios de los vendedores.
0: Entregamos 12 bonos de 300.000 pesos para nuestros vendedores. Tuvimos la vendedora que vendió el premio anticipado, el segundo, al otro día se ganó el bono de vendedores también. O sea, bonificó, porque la rifa de Ramón, ustedes saben que nosotros no le ponemos límite de venta a los vendedores para que bonifiquen. Con cualquier cantidad de boletas que vendan nuestros vendedores, se gana una bonificación especial por vender premio diario, por vender premio semanal, por vender anticipados o por vender el premio mayor.
1: Qué bueno, todos esos premios que entrega la rifa de Ramón.
2: ¿Alrededor de don Germán?
0: No, es de Pereira, hablamos con él el mismo sábado, el mismo viernes en la noche, y estamos esperando que venga acá a la ciudad de Cartago, que debe venir hoy en horas de la tarde, para atenderlo y ya ir a mostrarle su casa y que tome posesión de ella, porque la casa está totalmente terminada, el único trámite que tiene que hacer es el trámite notarial y ya. Y reclamar su casa.
2: Y ahora la casa nos vamos para otro lado.
0: Ah, sí, señor.
2: El de diciembre.
0: Sí, señor. Es para diciembre nos vamos para el barrio Nueva Cartago. Ahí enseguida del barrio La Esperanza. Ayer publicamos un video y eso fue la sensación, porque la gente notó el cambio. ¿Qué diferencia es esta casa con la que rifamos anteriormente? Es una casa más grande. Es una casa de 72 metros. Y un 6 metros de más en una casa se notan mucho. El patio es más amplio. Sigue siendo de 2 habitaciones, totalmente terminada, pero esto es con una constructora nueva y nos hizo unos acabados muy bonitos. El piso es en porcelanato, la cocina también es en el mesón, es en un material muy diferente, no es en acero. Los baños vienen con sus respectivos muebles en sus lavamanos, que eso no lo teníamos en las casas anteriores, y con su espejo. Siguen siendo casas de 3 habitaciones, 2 baños. Patio, sala comedor, portón, garaje, y en un sector que está creciendo mucho, ahí la comuna 1 es en barrio Nueva Cartago, ha cogido muchísima fuerza, ya están construyendo impresionante. Entonces, es una casa que vale 220 millones de pesos. 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Pero tenemos un opcional. 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
2: Más Cartago. Arribita, sí.
0: Ajá. De la

0: 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Joven.
1: Muy
2: gracias.
1: Bien.
2: No, eso le decimos gracias.
1: Si algo más o les decimos no, ya el desayuno.
0: Que ahora saco la ponchera para que hagamos la recoleta para Jason. Te quedó como impactado, ¿no? Usted no sabía que le ha pasado.
3: No, sí, yo quedé impactado, ¿no? Que comunique ahí con el caleño y con todos los de allá, porque la verdad que quedé impresionado con lo que usted me dice y que, pues, Jason, ay, Dios mío bendito. Ojalá se recupere pronto ahí a Doña Nid. Un saludo para Doña Nid, para Albeirito y para el señor padre Don Albeiro. 8:30, 8:30. Muchas gracias, don
0: Ramón. Muchas gracias. Hoy no me hizo bullying, ¿no? Porque la América ganó anoche, entonces no me hizo bullying.
3: No, yo nunca le hago bullying.
0: ¿Cómo que no? Siempre nos quiere hacer bullying.
3: No,
0: para nada.
3: Sí, sí, yo me acuerdo que le hizo bullying, señor.
0: Líderes.
3: Sí, líderes, sí. Excelente, está jugando bien.
0: Adivina quién perdió allá en Villavicencio hace poquito.
3: Atlético Nacional, claro, 2-0.
0: 2-0. ¿A quién ganó anoche en Villavicencio?
3: No, el América de Cali. Bueno. No, y estamos diciendo que está jugando bien. Está jugando bien el América. Bueno. Empieza perdiendo y luego viene la remontada.
0: A mí me hace falta que usted me
1: haga ese clásico.
3: Le hace falta.
1: Yo más masoquista. ¿Ese clásico cuándo es?
3: Nacional América. América Nacional.
0: No, ya jugaron. Ya jugaron. Cali ganó América 1-0. No, ya el próximo clásico ya es en el próximo año ya. A ver, el que se acerca es con el Cali. Y el próximo domingo, si Dios lo permite, estaremos en Cali.
1: ¿Y en la final?
0: Apoyando a la América contra el Deportivo Independiente Medellín.
3: Apoyando contra el Deportivo Independiente Medellín. Ahí juega Medellín.
0: Sí, contra el Medellín.
3: Bueno, señor, vamos a ver por los partidos por acá del América. América de Cali. ¿Cuándo tiene calendario? Ahorita vamos a mirar por ahí todo el calendario completo.
0: O sea, de bonito ese marcador. 2-1 ganó América.
3: Dedicaron a pelear ahí, no marcaron bien, y a los muchachos de Llaneros, y ahí los cabelló.
1: Ah, no, ya es por eso, pues.
3: Tiene, no, pero Llaneros no supo cuidar el marcador.
0: Uy, pero ese pase de gol de Cavadía, ¿lo vio?
3: Sí, señor.
0: Pase sote.
3: Sí, ese por el costado izquierdo y ese remate allá por el palo del arquero.
0: Y volvió a hacer gol el ecuatoriano, que tenía la pólvora mojada.
3: Qué bueno. América, ¿verdad? ¿Qué le queda a América? En la fecha 14 contra Medellín, en la fecha 15 contra
0: el Cali.
3: Bucaramanga, sí. La fecha 16 contra el Cúcuta, papita para el loro. Juega contra Millonarios en la 17. En la 19 va a jugar contra Fortaleza. Y en la 18 estará jugando el clásico contra el Deportivo Cali el 3 de noviembre.
0: ¿Quién es local en ese partido?
3: América.
0: Ah, bueno, por allá
3: América estaremos. En el Pascual. Estará jugando entonces por allá. Tiene por ahí un partido también contra el Deportivo Pereira. Ya de visitante, pero ya en esa fecha 19 ya estará clasificado el cuadro América de Cali. Don Duber, cerramos noticias, por favor, último bloque de noticias para venir con el sorteo del bono de hoy de la rifa de Ramón y los cumpleañeros, que ya pueden empezar a enviar saluditos de cumpleaños. Eso sí, que venga acompañadito ahí del mensaje que es un cumpleaños, por favor. 8:33.
1: En el municipio del Cairo se han solidarizado con una familia, la familia Cante. Santiago, un joven hijo de exconcejal, del exconcejal Alex, falleció. No han explicado cómo fue su deceso. Hay versiones que señalan que al parecer producto de un accidente de tránsito, pero es una versión extraoficial. Son muchas las voces de acompañamiento expresadas este fin de semana a la familia, amigos y seres queridos en este difícil momento. La comunidad está pidiendo suspensión temporal del inicio de las obras de la glorieta Los Almendros en Cartago. Así lo evidencia un comunicado que ha sido entregado a la opinión pública. Ante el anuncio del consorcio Variante Sur, 082 sobre la implementación del plan de manejo de tránsito PMT y la intervención de la Glorieta Los Almendros, prevista entre el 12 de octubre del 2026 y el 12 de abril del próximo año 2027, la comunidad expresa su preocupación por las posibles afectaciones en materia de movilidad, seguridad, actividad económica y acceso a diferentes sectores de Cartago. Parece que eso no fue bien socializado. La gente todavía tiene muchas dudas y esa obra está por comenzar. Hay una veeduría que dirige Carlos Montoya, el arquitecto Carlos Montoya, como presidente, y la vicepresidenta, la ingeniera Fanny Moreno. Hoy a las 2 de la tarde habrá una reunión de la comunidad en el sector del colegio, del colegio allá de el Ciudad, la normal, pues, que llaman
3: ahora.
1: Ciudad
3: Cartago, el colegio, sí, Ciudad Cartago, ahora la normal superior.
1: Ciudad Cartago, sí, señor. Uh-huh. Va a haber una reunión esta tarde para analizar esta situación. Son esperados por los habitantes de esa zona porque son muchas las preguntas que hay y parece que no les han terminado de resolver bien el panorama. Los sicarios escogieron el sábado para quitarle la vida a un hombre en el departamento del Quindío. Hablamos de lo que sucedió en un sector llamado Alto del Río, cerca ahí del cementerio de Calarcá. 42 años tenía Duvernay Herrera Sánchez, quien iba en una motocicleta cuando lo balearon el pasado 3 de octubre, día sábado. Pese a que lo auxiliaron o trasladaron en una patrulla de la policía hasta el hospital local, pues falleció por la gravedad de las heridas. Y terminemos este bloque de noticias hablando del pecoso que le quitaron la vida en Manizales. Reportaron este homicidio ayer en horas del mediodía, eso de la una, en la calle 29 con carrera 10. Mauricio Andrés Bedoya Corrales, su identidad, 41 años, le pegaron por lo menos 4 disparos. Nos vamos con las noticias.
3: Bueno, señor, muchas gracias, don Duber. 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Hablemos de un poquito de deporte.
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0: Muy bien, hablamos de deporte porque se ha cumplido la fecha 13 del fútbol profesional colombiano. Resultados: Internacional de Bogotá ya había jugado este compromiso de la fecha 13 frente al Atlético Nacional, lo habían adelantado. En esta oportunidad, pues, antes Equidad, ahora Internacional de Bogotá había caído 2-3 frente al cuadro verde de Antioquia. Deportivo Cali le ganó 3-1 a Alianza Valledupar. Águilas Doradas 2, Jaguares de Córdoba 0. Deportes Tolima empató a 0 contra el Boyacá Chicó. La hinchada ahí con el Deportes Tolima, pues ya no, como que no aguanta más. Los jugadores salieron insultados allá del terreno de juego. El cuadro del Deportivo Pasto empató de local frente a Fortaleza. El Cúcuta goleó al Pereira 4-0. Atlético Bucaramanga le ganó al Atlético Junior 3-1. Tampoco pudo Junior, no levanta cabeza el actual campeón del fútbol profesional colombiano. Y Llaneros cayó de local ante el cuadro América de Cali 1-2. Este lunes estará jugando Independiente Medellín contra Santa Fe. Mañana martes estará jugando Millonarios ante Once Caldas de Manizales. Estarán desarrollando, pues, este compromiso. La tabla de posiciones tiene al cuadro América de Cali con 27 puntos como en el primer lugar, con 12 partidos jugados. Los mismos 12 partidos tiene el cuadro Deportivo Cali con 24 puntos en la segunda posición. El tercer lugar es para Atlético Bucaramanga, que tiene 11 partidos jugados, uno menos que los dos líderes, o que el líder más bien, que es el cuadro América de Cali, porque es el único líder con 27, y el Deportivo Cali, que es segundo con 24, tiene 23 el cuadro Atlético Bucaramanga. Atlético Nacional con 22 puntos, con 10 partidos jugados, está en la cuarta posición. Le hace falta 2 partidos para colocarse al día en la fecha con los 2 de punta. Millonarios, que tiene en estos momentos 21 puntos, pero que ya tiene una fecha más adelantada, tiene 13 partidos jugados. El cuadro de los Millonarios está en la posición número 5, 21 puntos, y viene de ser eliminado de la Copa Colombia contra el Barranquilla Fútbol Club. Lo eliminó el pasado viernes desde el punto penal. Lanzamiento desde el punto penal, pasado sábado. Independiente Medellín, que juega hoy, está en la sexta posición con 20 puntos. Tiene 11 partidos jugados. El cuadro del Deportivo Independiente Medellín tiene 20 puntos. Santa Fe, que también juega hoy, son los dos encuentros. El encuentro de hoy es entre estos dos equipos, Independiente Medellín y Santa Fe, y tiene 19 puntos el cuadro santafereño con 11 partidos jugados. Hoy se colocan al día en la fecha. Deportes Tolima cierra los 8 con 19 puntos, producto de 12 partidos jugados. Más atrás viene el Cúcuta Deportivo con 12 puntos, el cuadro del Cúcuta Deportivo. Perdón, con 15 puntos. 14 tiene Llaneros, en la posición 11 está Águilas con 14, Once Caldas está en la posición número 12 con 13 puntos, Inter de Bogotá tiene 13 puntos, está en el puesto número 13, Boyacá Chico es 14 con 12 puntos, Alianza Valledupar tiene 11 puntos, es 15, 16 para Fortaleza con 10, Junior de Barranquilla tiene 9 puntos, está en la posición 17, 18 es para el Deportivo Pasto con 9, Pereira es 19 con 8 puntos, y cierra la tabla de posiciones en la posición número 20, Jaguares de Córdoba, que únicamente tiene 7 puntos. Mañana estará jugando nuestra selección Colombia, uno de los referentes y uno de los que espera que sea convocado y que le den oportunidad de jugar es Rengifo, el volante del Atlético Nacional, que con 21 años pues espera esa oportunidad con la selección Colombia, que viene de perder el pasado sábado ante la selección de Paraguay 1-0, nuestra selección Colombia, y que como que por ahí no es el camino, no juega bien, no se le ha visto absolutamente nada con este recambio a la selección Colombia. Despedida para un grande del ciclismo como es Nairo Quintana, que recibió un homenaje por parte del pelotón internacional. Nairo Quintana, que se retira de las carreteras, y con esa emotiva despedida. Nairo Quintana, como lo han catalogado, Nairo Quintana, el campesino que conquistó la élite del ciclismo mundial, el boyacense, es la última carrera de Nairo Quintana, el Giro de Emilia. Sus colegas lo despidieron como un grande. Fueron 17 años de historia y glorias que lo convirtieron en una leyenda del lote mundial. A Nairo Quintana. Sí. ciclista colombiano que le entregó tantas glorias al país, se despidió tras 17 años de carrera. Su última aparición fue en el Giro de Emilia en Italia. El ciclista, que no supera los 1,67 metros de estatura, pero es clasificado como uno de los gigantes del ciclismo suramericano en la historia de Colombia, pues llegó a su última cita con la bicicleta y fue sorprendido por el pelotón, que lo esperaba con una calle de honor para rendirle un gran homenaje a Nairo Quintana, que arrancó su camino junto a su fiel compañera, la bicicleta, en medio de un pasillo en el que Nairo se perdía ante la imponente imagen que formaron los ciclistas en las bicicletas, cuyas llantas no pararon de girar como tributo al ganador del Giro de Italia en el año 2014, la Vuelta a España en el 2016 y subcampeón del Tour de Francia en las ediciones 2013 y 2015, además de tercer lugar en el año 2016. Buena por esa para nuestro ciclista Nairo Quintana. Ya llegamos a las 8:42. Cerramos la información deportiva en No Me Diga Más.
1: No me diga más, caballero, no me diga más.
0: 8:43, 8:43. Por acá entonces vamos primero con la sección de cumple. ¿Quiénes están cumpliendo años el día de hoy, familia? Aquí arrancamos con esta sección de cumple. Juan José, que saluda a su señora madre. Juan José,
2: está por acá. Muy buenos días, familia Candela. Me gustaría que le dieran un saludito a Luis Hernández, que es mi mamá, que hoy está cumpliendo años, cumple 37 añitos. A ver si me pueden decirle el feliz cumpleaños, por favor. Yo también hago parte de la familia Candela y solo éxitos. Dios lo bendiga. Gracias.
0: Bueno, gracias a usted también.
2: Muchas, muchas gracias de parte de su hijo Juan José. Dios les pague. Dios lo bendiga.
0: Amén, Juan José. Su señora madre, que cumpla muchos años más de vida, Juan. A celebrar pues con su señora madre. ¿Quién está saludando por acá? Leonardo, buenos días.
3: Señores Candela, muy buenos días. Bendiciones para todo su grupo. Para felicitar en esta mañana a una mujer que amo mucho, que está cumpliendo años hoy, Adriana Hoyos, allá en su trabajo, con su equipo de trabajo. Que Dios me la bendiga en este día, que Dios me le dé mucha, pero mucha salud, mucha paz, mucho amor, mucha sabiduría. Que cada día la amo más, más, más. Le mando un beso grandote, un abrazo grandote. Yo hago parte de la familia Candela. Bendiciones.
0: Bueno, papá, muchas gracias al amigo ahí. Está saludando pues a su gran amor, el amor de su vida. Muy buenos días, Candela, bendiciones, por favor, para saludar a la niña Michelle Mazuera Aguirre, hoy por sus 15 años de vida. Que Dios la bendiga y le cumpla todos los anhelos de todo corazón, de todo su corazón. La saluda a su tía Magnolia y toda la familia, que la queremos mucho. Muchas bendiciones. Ella está en Madrid, España, dice doña Magnolia López. Saludos pues para la niña Michelle Mazuera Aguirre, hoy en su cumpleaños. Mil felicidades. Flor, está de cumpleaños. ¿Quién, Flor?
4: Buenos días, familia Candela, para pasar un anuncio. Se necesita.
0: Ah, pero entonces ahorita a las 9. Hoy estamos en estos momentos en la sección de cumple, por favor. Para desearle un feliz cumpleaños a mi madre Fabiola Noreña, que la amo mucho. Que Dios me le dé mucha vida y salud de parte de Mari y de parte de su yerno y de parte de sus nietas. En el barrio El Palatino, ¿quién está de cumpleaños? Cristina, buenos días.
5: Familia Candela, buenos días. ¿Cómo están? Espero que muy bien. Hola, Cristina Salazar de La Unión.
0: De La Unión.
5: Mira, para un saludito de cumpleaños para la señora Dolly Torres.
0: ¿Dolly?
5: De parte de sus sobrinas, sus hermanos, que les deseamos un día lleno, lleno de muchas bendiciones y que Dios las colme mucha salud.
0: Que los cumpla feliz, muy feliz a toda la familia Candela.
1: Gracias a Dios, hoy has cumplido un año más.
0: Lili, ¿quién está de cumpleaños?
6: Buenos días, familia Candela, ¿cómo amanecieron?
0: Buenos días.
6: Familia Candela, para mandar un saludito de cumpleaños a mi querida nuera Luisa Fernanda, para desearle que pase un hermoso y bendecido día, que la quiero mucho, que gracias por querer tanto a mi hijo, por estar tan pendiente de él. Ella sabe que yo la quiero mucho, que Dios me la bendiga, que pase un hermoso y bendecido día y que todos sus sueños y metas se le cumplan. Ella es muy berraquita, camelladorcita, berraquita.
0: Camelladorcita la muchacha.
6: Bueno, mi reina.
0: Chapalante.
6: Un fuerte abrazo. Te quiere tu suegra.
0: Oiga, pues a la suegra hay que está mandándole, enviándole un mensaje muy especial a su nuera, que hoy está de cumpleaños. Hoy de cumpleaños, pues la nuera. Muy, muy especial el saludo a esta hora de la mañana. Ya llegamos a las 8:47. Saluditos más de cumpleaños por acá, de la familia Candela. Tus amistades llegamos aquí. Bueno, Martica, como no nos dice si es saludo de cumpleaños, porque cometemos el mismo error de pasar un audio que no... Bendición de... Lo identifican como de cumpleaños. Buenos días, para felicitar a mi hijo, John Alexander García, en su cumpleaños. John Alexander García, hoy en su cumpleaños. De parte de los padres, que Dios lo bendiga, de parte de sus padres, mil felicidades. No voy a volver a pasar saluditos de cumpleaños si no viene acompañado y que diga saludo de cumpleaños, porque nos pasa lo mismo. Dice, para felicitar a mi hermana Olga Lucía en Circasia, que está cumpliendo años hoy, que la queremos mucho. Saludos de parte de Mónica y la familia. Señor.
7: Breve, póngale ahí cumple.
0: Sí,
7: y, que es de cumple. Y escribe o envía el audio, pero diga cumple o coloque una tortica ahí, y bueno.
0: Ah, sí, es que sí podía, Martica, sí es que sí podía, Martica.
8: Familia Candela reportando sintonía de acá del rebaño.
0: Del rebaño.
8: La invasión del rebaño. Un saludito sí. Muy especial para un amigo muy especial, Chucho, que se encuentra cumpliendo años hoy, de parte del gremio del bingo.
0: Gremio del bingo.
8: Que Dios lo bendiga en el rebaño.
0: Listo, muchas gracias. Oiga, pues Chucho, que parte del gremio del bingo.
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0: Don Adrúbal, ¿quién está de cumpleaños? Buen día.
9: Un feliz cumpleaños para Lisette Tena, mi hermana que está en Chile, de parte de Adrúbal, y esposa, que cumpla muchos más.
0: Felicidades a su hermana, don Adrúbal, que los cumpla muy feliz, que disfrute este día también al lado de su familia en Chile. Anda ya por allá de cumpleaños, buenos días, para saludar hoy en su cumpleaños a Franci Mancilla en Portal de Torre la Vega, que cumpla muchos años más de vida. María Edith, doña María Edith, desde Villa Juliana la manda a saludar. Que los cumplan muy feliz, que los vuelvan a cumplir. Felicidades a todos los cumpleañeros el día de hoy.
1: Tus amistades llegamos aquí.
0: Que disfruten de este día maravilloso. La

0: Que los cuide bastante. Vamos a cerrar, Don Duber, con el Candela Retro de este lunes.
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0: Ya viene el Candela Retro. ¿Y de qué vamos a hablar, Don Duber, en el Candela Retro, para ir adelantando a los oyentes de la familia Candela, porque vamos a entregar el bono?
3: Sí, señor. Vamos a hablar de un tema que apareció por 1984 relacionado con el ajedrez.
0: ¿Con el ajedrez?
3: Sí, bueno, señor.
0: Oiga, pues, con el ajedrez ya venimos a escuchar el Candela Retro, porque vamos a entregar el bono de la rifa de Ramón. Se me dice, ¿dónde? Para eso, ¿dónde para eso?
3: El 9735 no lo van a tener por allá.
0: Ah, no.
3: Ya tiene dueño.
0: Ya le llegó.
3: El 4 de diciembre, que es el bono prima de Navidad que le entrega la rifa de Ramón. Sorteo el 4 de diciembre. Bueno, ¿A quién?
0: ¿A quién? Por aquí.
3: Véngamelo.
0: Ay, por aquí, ¿para dónde? Doña Marina. Marina, buenos días.
4: ¿Qué buenos dijo? Días, familia Candela. Marina, ¿cómo amanecieron? Es un placer saludarlos. Que Dios los bendiga. Felicitarlos por todos los programas que hacen en la semana. A todos.
0: Listo, doña Marina. Bueno, no es un mensajito como larguito, pero entonces ella fue la feliz ganadora. No por felicitarnos, no. El sistema la dio como ganadora de la rifa del bono de Ramón. Ahorita
3: Marina
0: sí.
3: Gana bono.
0: Doña Marina, en el estadio por detrás. La otra vez me comí uno.
3: Murray.
0: Eso suena como una película.
3: Ah, sí, señor. Es una banda sonora ahí bien, bien sabrosita. Una noche en Bangkok. Es la canción de 1984 con Murray Head. Se utiliza, bueno, hubo un álbum, ¿no? Y utiliza un campeonato mundial de ajedrez durante la Guerra Fría, por allá se enfrentaba un jugador de Estados Unidos con uno de la Unión Soviética, imagina la guerra y todo eso. Y el tipo se fue
0: la guerra de
3: Estados Unidos y llegó allá a Bangkok, llegó a Tailandia y todo el cuento, y se encontró con el exótico, el vibrante ambiente nocturno de la ciudad de Bangkok. Y así fue que apareció esta canción para el 84. Y suena sabroso para recordarla. Por ahí la teníamos guardadita.
0: Mañana en punto de las 6 aquí estaremos con ustedes. Ya viene lo mejor de la música, los éxitos a través de los 95.1.

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Familia Candela, tengan ustedes muy buenos días a esta hora, en este momento, el que les pone la nota. Yo soy DJ. Motivación, alegría, diversión, hay que ponerle ánimo a la vida iniciando un nuevo lunes, hay que ponerle sabor. Iniciamos un nuevo lunes y pues le damos la bienvenida a nuestros oyentes de la familia Candela. El lunes tiende a ser un día aburridor para muchos, que porque comienza la semana y que hay que trabajar, pero gracias a Dios tenemos trabajo.

0: Vamos a gozar, vamos a bailar. 316-470-4083. En la 95.1. Bienvenidos, welcome. Oiga, ¿cómo comenzamos? Cristian Nodal.
1: Aquí abajo.

0: mujeres una feliz Navidad y un próspero año.
1: Oye, las mujeres que yo traje, ¿qué pasó? ¿Se la llevaron? Ah, no.
2: Desde la cabina de los 95.1, el poderío absoluto, Candela, que está de Jota y te acompaña, 316-470-4083. Ya visitaste nuestras redes sociales, pues te invito para que lo hagas. Tenemos video allí, para los que no lo han visto, en el WhatsApp de Candela te puedes... bueno, ahorita lo subo porque yo creo que ya finiquitó, ya culminó. Entonces ahorita subo el enlace para que lo vean. Recuerda que tenemos, o lo pueden ver en Candela Eje Cafetero Instagram, por ahí derecho. Candela Eje Cafetero Instagram y Candela Eje Cafetero TikTok. Entonces, ustedes van a esa plataforma, esas dos plataformas, a dos redes sociales. Lo primero que hacen cuando entren, por favor, síganos, darle seguir. Después miren el videito que tenemos ahí, el primero que les aparece, ese es el que tenemos ahí. Mírenlo, cómo les parece, coméntenlo y denle me gusta, ¿vale? Hágale pues, los espero pues. Quiero mucho, vamos a ver. Les voy a decir, vamos a ver cómo corre en este momento TikTok e Instagram. Primero vámonos con TikTok. Vamos a ver a TikTok. Dice así TikTok. Vamos a ver cuántos tiene TikTok de Candela, ya les digo. Para ver cuántos subimos en este momentico. En TikTok tenemos en este mismo instante, señoras y señores, apenas estamos comenzando, 434 seguidores. 434 seguidores. Voy a hacer el conteo, o mejor dicho, el seguimiento. Voy a hacer el seguimiento en el transcurso de esta mañana hasta las 2 de la tarde que salgo. ¿Listo? Voy a hacer el conteo. Entonces... 434, vamos a ver cuántos subimos en el transcurso de esta mañana hasta las 2 de la tarde. Miran el video, lo comentan.

0: ¿Listo? Dale, pues los espero. ¿Qué dicen por acá los oyentes de la familia Candela? Es Candela Eje Cafetero. Candela Eje Cafetero TikTok, Candela Eje Cafetero e Instagram.
1: Muy buenos días, DJ. Dios los bendiga.
0: Camilo, ¿qué más?
1: A la familia Candela. Oiga, DJ, DJ. En un cuadro, regálame un disquito, pues.
0: Camilo, pero de 12 a 2, ¿vale? En música a domicilio de 12 a 2. Hágale con mucho gusto, Cami. Hágale con mucho gusto, mi hermano. Por aquí tenemos a Jamie de la Argelia. Jamie, ¿cómo estás? Esa Jamie con ese sombrero allá de María, esa Jamie toda florecida con ese sombrero, ay María. Saludo para Jamie que está conectada a esta hora en la 95.1. Luz Dari también, muy buenos días, Candela. ¿Cómo amanecieron? Dios los bendiga. No, amanecimos muy bien, gracias a Dios. Ay María, bendecidos por Dios. Totalmente. Oyentes de la familia Candela, 316-470-4083. Aproveche si está vendiendo, si está comprando, si está alquilando, me las canta, me dice, me avisa, me anuncia y yo con mucho gusto de lo paso. No, espere un momentico. Ese es muy bueno, ¿sí o no? Ese es muy bueno. Ese tema es buenísimo, pero no iba ese sino este, oiga. Y ya viene el otro. ¿Quién tiene un deseo insaciable de los oyentes de la familia Candela? ¿Quién tiene un deseo insaciable así que quieran cumplir? Hay muchos deseos insaciables que se quieren cumplir. Hay muchos deseos insaciables que se quieren hacer realidad. ¿Cuál es su deseo insaciable?

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1: 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Ya tenemos las 9:43.
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Solo deseos en la 95.1 Costa Brava. Imagínense, ahorita escuchamos a Wilson Andrés, ¿sí o no? Deseo insaciable y ahora solo deseos. Una mañana muy romántica, muy hot.

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0: Para Sofía Ramírez Gallo, en su número 14, que hoy sea un día inolvidable, está cumpliendo 14 añitos. Para la negrita bella de la tía Sandra, feliz y bendecido cumpleaños, que Dios me la bendiga siempre. Y le dé muchos años más de vida y...
1: ¡Felicitaciones! ¡Felicitaciones!
0: Es que cumplas muchos años más. 14 años, ¿no? Apenas está comenzando a vivir, María.
2: Hola. Mira, Candela, buen día.
0: Yo ¿cómo vamos?
2: La familia Candela. Familia Candela, vendo casa en Zaragoza. Informes al 322-602-3611. O al 320-695-2826. Para mejor información. Familia Candela, aquí vacunando en la granja Villa Estela.
0: Las gallinas, Villa Estela, listo, mijo, con mucho gusto.
3: Buenos días, familia Candela.
0: Mi hola, nombre
3: es Dayana.
0: Dayana, ¿cómo
3: para enviarle
0: estás?
3: Un saludito a mi amorcito Cristian, que está trabajando por el Rafael Pombo, todo juiciosito.
0: Que Cristian trabaja mucho.
3: Construcción, que mi Dios me lo bendiga y que la Virgencita me lo acompañe hoy, mañana y siempre.
0: Hey.
3: Que lo amo demasiado y que me le vaya muy bien en el trabajo. Gracias, yo también hago parte de la familia Candela.
0: Listo.
4: Buenos días, DJ.
0: Antonio.
4: Un saludo.
0: A mi hijo.
4: Lo escuchamos mucho.
0: Qué bueno que nos...
4: Que hace rato pasé una visita.
0: ¿De qué?
4: A ver si usted me hace el favor y me lo pasa por acá.
0: Yo creo
4: favor.
0: Que es este.
4: Hola, Candela, buenos días.
0: Es ese.
4: Es para
0: pedir... Otra vez los saludos, buenos días.
4: Un favorcito bien grande.
0: Ahora sí, cuéntenos, don Antonio.
4: Yo vendí una moto... Yo soy de acá de Guatica, vendí una moto hace como 3 años y no le hice... El traspaso de los papeles.
0: Ay, ay, ay.
4: Porque el muchacho que yo la vendí me dijo que a los 15 días le hacíamos los papeles, yo le hice formulario y todo. Entonces el hombre quedó de hacer esa vuelta ahí en Cartago, la moto es de ahí de Cartago, pago en Cartago. Entonces yo me confié del hombre y nada, el hombre no le hizo papeles a esa moto. Y qué día me llegó un comparando de 1.500.000.
0: Ay, ay, ay.
4: Entonces yo quiero pedirle el favor a ver si me pasan este anuncio. A ver si el hombre lo escucha para que se me llame. O a ver qué hacemos para hacerle el traspaso a esa moto.
0: Pues, claro.
4: Yo para estarle pagando plata a esta moto así de esta manera no me queda muy duro. Y además de pronto el hombre cometen algo en esta moto. Matan a alguien acá de Guatica. Si le hacen ese grande favor, sí.
0: Padrito, pero no me dio teléfono. Imagínese usted. Toda esa información que pagó y sí. No pagó teléfono.
4: Esa moto está matriculada ahí en Cartago. El comparendo lo hicieron en...
0: Entonces, compadrito, mandó muy larga la información, pero no me mandó el teléfono, lo más importante, compadrito, ¿qué pasó?
5: Y se cansó de esperar.
0: Oiga, pues.

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0: 10 con 38 minutos en Candela, 10 con 38 minutos en la 95.1. Aquí estamos con la familia Candela que está vendiendo, que está comprando, que está alquilando.
1: Buenos días, familia Candela.
0: Buenos días, mi hermano.
1: En sintonía, a ver si me hacen un favor.
0: Dígame.
1: Póneme un feliz cumpleaños para Emily Saray en la Victoria Valle, de parte de su abuela y su abuelito. La queremos mucho, Dios les bendiga. Gracias, hago parte de la familia Candela.
0: Muchas felicitaciones, que cumpla muchos años más. Dice por acá, más oyentes de la familia Candela, hola. Aquí con DJ, que te pone la nota, ya tú sabes cómo es.
2: Familia Candela, muy buenos días, reportando sintonía desde acá, desde la hora de Rafael Pombo.
0: Ya lo agregué, Cristian.
2: Para enviarle un saludito a mi amorcito allá en el almacén, que Dios me la bendiga y que la amo mucho. No me falta el saludito de ella. Yo también hago parte de la familia Candela.
0: La mujer lo quiere mucho, hermano de María. Fortunado usted, hermano, vea. Lo felicito.
3: Hola, DJ.
0: Antonio.
3: El número de la placa es ZQA56E. Y el número del WhatsApp es 313-780-5566. Bueno, hágame ese conoce tan amable. Bueno, muchas gracias, DJ.
0: No, para servirle, con mucho gusto. Le recuerdo, por favor, cuando mande mensajes de voz, que no sobrepasen los 20 segunditos. Con 20 segunditos usted dice toda la información, ¿vale? Para que lo tenga en cuenta. Les agradezco en cantidades infinitamente alarmantes.
4: Los quiero. Camina allá en Cartago, Valle.
0: ¿Qué pasó?
4: Saludos.
0: No, Julián, hermano. Tienen que arreglar el teléfono, hermano, porque está defectuoso. Oiga cómo escucho. Lo más difícil. Omar Geles en Candela 95.1.

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0: Hola, hola, familia Candela. Ya tenemos las 11:04 en la 95.1. Aquí seguimos con todos los fanáticos de nuestra radio. Flor María, Flor María.
1: ¿De por qué su hija Ariana González?
2: De la Victoria.
0: De la Victoria.
3: La familia Candela. María, un favor, vendo horno de empotrar en excelente estado.
0: Listo.
3: Teléfono 310-528-99. Mil gracias.
0: Que Adela está vendiendo disfraces al 313-621-4877. Listo. De aquí estamos en Halloween. Listo, por acá, ¿qué dice?
4: Buenos días, familia Candela. Vamos. Para decirle a los conductores que estén pendientes ahí antes de llegar al Club Campestre, que estén colocando otra vez la cámara de fotomultas. Yo hago también parte de la familia Candela.
0: Bueno, compadrito, gracias por estar en sintonía de Candela 95.1.
5: Hola, hola, familia Candela, ¿cómo están? Espero estén bien. Un saludito desde acá de la Unión Valle. Sintonizados con la mejor Candela Seca.
0: Candela, Candela. Hola, buenos días, por favor. Vendo casa en República de Francia, de dos plantas, esquinera, consta de tres alcobas, dos baños, cocina y terraza. Por favor, llamar al 314-623-3480. 314-623-3480. Los oyentes de la familia Candela sintonizados. Vamos a ver cómo nos van las redes sociales. Hoy, Candela Eje Cafetero. No se les olvide, Candela Eje Cafetero. ¿Ya vieron el video? Visítenos en Candela Eje Cafetero. Bueno, vamos a ver cómo vamos. Voy a mirarlo aquí en vivo y en directo. Resulta que, por ejemplo, en TikTok, ahorita, vamos a ver cuántos teníamos en TikTok ahora y cuántos han llegado, cuántos nos han acompañado en TikTok, Candela Eje Cafetero, para que lo sigan haciendo, para que se comuniquen con nosotros, para que le den me gusta, para que nos sigan. ¿Listo? No se les olvide, pues. En TikTok, ahora teníamos... ¿Dónde está TikTok? ¿Qué me hizo TikTok, hombre? Me perdió TikTok, pues. Se me perdió. Oye, que yo le había hecho un pantallazo a TikTok. Vamos a ver cómo vamos. ¿Qué se me hizo el pantallazo, hombre? Lo robaron. Me robaron el pantallazo. Vamos a ver, ya les digo cómo estamos. En TikTok. Taratatán, tarán. Taratatán, tarán. Candela. Candela es el cafetero. A ver, dice así. Taratatán, tarán. 448 tenemos en este momento. 448, listo. Guardar, 448, listo. Vamos a ver cuánto llegamos a eso de las 2 de la tarde. Síganos en TikTok e Instagram. De una vez, nos siguen. Si entran, nos siguen. Y también le dan me gusta. Miren el video. Comenten el video que tenemos allí. ¿Qué fue lo que me pasó? ¿Quieren ver qué fue lo que me pasó? Ahí está. Voy a subir nada más y nada menos que el link para que ustedes se vayan directamente, comenten y nos sigan de una vez. ¿Listo? Dale pues, pendientes, oyentes de la familia Candela. Llega el charrito negro. ¡Charrito!

0: eso me salió así, eso es improvisado, Esa canción, ¿sí o no? Más oyentes de la familia Candela, hola, hello.
1: Buenos días, familia Candela.
0: ¿Qué más?
1: Para darle un saludo a mi esposa, Santa Milena Orozco, aquí en El Porvenir, que la quiero y la amo mucho, aunque sea muy cantaletosa. Yo también hago parte de la familia Candela.
0: Listo, listo, listo, listo. Sigue la música de Candela.
2: Buenos días, familia Candela. Dejo para ofrecer un detector de metales detector con buena de potencia de 3 a 5 metros. Lo tenemos aquí en Viterbo, Caldas.
0: No encontré, pero
2: está nuevo, pues se tiene 3 meses de comprado, se ha usado muy poco. Informes al 319-421-6629. Muchas gracias. Yo hago parte de la familia Candela.
0: 5 metros, María. Se extravieron documentos de Francia Isabel Villán Bolívar. Informes en el 311-775-9641. 311-775-9641. Oiga, muchos oyentes. Dice por acá, buenos días, familia Candela. Para un clasificado se vende en buen estado una cabina para negocio o para tenerla en la casa. El 316-217-04 317-121-7704. Lo dije mal, pero ya ahí me arreglé. Ya ahí lo acomodé, no se preocupen. Oyentes de la familia Candela, 1125 en Candela. Candela, Candela, Candela. Hechizo de Luna en la 95.1. Me gusta esa canción.

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1: 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Ya tenemos las 11:30 minutos.
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0: Mis oyentes de la familia Candela, seguimos a esta hora de más música, de más sabor, para que se sigan conectando, ¿sí o no? Para que sigan participando de la mejor música. Tenemos más información, más diversión en la 95.1 Candela, así que no se me despeguen y sigan sintonizados con nuestra radio y con nuestros clasificados.
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0: Hola familia Candela, llega el momento de acompañarles a todos ustedes con la programación de la 95.1 a través de nuestro WhatsApp Candela 316-470-4083. Bueno, ¿cómo van a programar? En mensaje de voz, ustedes a través del mensaje de voz de Candela van a programar una salsa, un merengue, un vallenato, una balada se puede también. Bueno, todos esos géneros en Candela 95.1, así que los espero, ¿no? 316-470-4083. Si usted es nuevo, también lo puede hacer. 316-470-4083.
1: Hola. Hola, buenas tardes, mi familia. Hola, Candela. ¿Cómo estás? Reportando sintonía de Zarzal. Hoy lunes debería de sonar.
0: ¿Qué?
1: Para siempre de para Vicente siempre Fernández.
0: Te voy muchas a gracias. Ah, no, ese no es, ese es de Vicente.
2: Tomen agua de Vicente Fernández. Familia Candela reportando sintonías de Cartago. Hoy lunes debe de sonar en Candela Cumbia de los Locos de Lisandro Mesa. Yo también hago parte de la familia Candela.
0: Ni que estuviera loco, ni que estuviera loco. 12:04 minutos en la 95.1. Seguimos a esta hora de más música, de más éxitos, y ustedes son los protagonistas en este momento. 316-470-4083. 316-470-4083. A ver qué piden por acá los oyentes de la familia Candela. Dice así:
3: familia Candela, muy buenas tardes.
0: Hola, tú.
3: Hoy debe sonar una baladita sabrosa.
0: Sí, ¿cuál?
3: Sombras de Rudy Márquez.
0: Rudy Márquez en Candela, señoras y señores, 316-470-4083. Los espero para que se conecten y programen lo mejor de la música aquí en Candela, música a domicilio.
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0: Diciendo despacio, apúntalo ahí de una vez. Yo espero que cuál teléfono hay. ¿Cuál teléfono? 320-797-3491. 320-797-3491. Y por acá tenemos más clasificados.
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0: ¡Qué voz y honor comercial para el locutor!
2: Buenas tardes, familia. Parlamento boliviano. Muchas gracias, representante sintonía desde mi estrato.
3: Muy buenas tardes, familia Candela. Solo éxitos. Hoy lunes debe sonar Loquito de Amor, Loquito por Ti.
4: Loquito por Ti,
3: Armando Hernández.
4: Loco, loco, loquito, loquito, loquito por Ti.
3: Gracias,
4: por ti.
3: Mucho feliz gusto,
5: amigo. ¿Cómo vamos pues, DJ, papito? Bien, mejor presentador que hay.
4: Ah, gracias,
5: DJ, que te ponen la nota.
6: Ya tú sabes cómo es,
5: hermano. Miguel Valencia, el tratador de Cartago. Tengo Miguel, promociones para que aprovechen. DJ, pongámosle pues ahí Llorarás y Llorarás de Oscar de León. La salsita
4: llorarás
5: sabrosa.
4: Llorarás y Llorarás.
5: Cartago es 100% salsa. Solo éxitos, Candela Estéreo.
0: Y la tropicalcita, óigala.
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4: ¡Qué malo, EJ, qué malo!
0: Saludos para la gente de la galería allá en el granero Don Libardo. Están conectados todos, Don Libardo, Doña Amparo, Pablo, todos conectados con Candela 95.1. Muchísimas gracias, hombre. Un aplauso para ellos. Está todo taco con Candela. Ahí en la 20. ¡Saludos!

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2: La música de Candela sigue sonando, nuestros oyentes nos siguen acompañando. Por aquí estamos, sí señor. Más oyentes programando buena música en Candela, hola.
3: Buenos días, familia Candela.
2: Mi hermano, ya tú sabes.
3: Estamos en sintonía de aquí, el barrio popular La Unión Valle.
2: ¿Cómo vamos, compadre?
3: Cantar una canción, Amor Sin Fronteras.
2: Se le tiene,
3: yo
2: papá.
3: Yo también hago parte de la familia Candela.
2: Un abrazo, compadrito, y lo bendiga.
4: Buenas tardes, familia Candela. Hoy lunes debe sonar el bobo de los mandados. Yo hago parte de la familia Candela.
2: El bobo de los mandados.
5: Buenos días, Candela. ¿Cómo amanece Candela? Candela, póngame la canción de Luz Alberto Posada, Cierro los Ojos. Hay mazamorra de la arbolea, mazamorra de Angie. Para la vía de la arbolea, de la vía del batallón.
2: Mazamorra, ¿dónde? Panela, ¿dónde? ¿Qué tal?

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Chontico día hoy, 5 de octubre, 98.54. Chontico día, 5 de octubre, hoy, con la rifa de Ramón, 98.54, que les informa también. Muchas felicitaciones a Germán Torres en Pereira. Uy, qué bien, don Germán, felicitaciones. Ganador de la casa más bono de 20 millones para amoblamiento y escritura con el 4766. Ese fue el ganador. Lotería de Risaralda, octubre 2, vendedora Cecilia Castaño. Ahí está, juégale a tu suerte, recuerda, con la rifa de Ramón.

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1: Música a domicilio en Candela 95.1. Yo te regalaba todo. Chotema, ¿sí o no? Merenguito del bueno en Candela. Listo. Nos vamos con más oyentes en esta nueva hora de música con mucha, pero mucha candela. Vamos a ver qué dicen por acá. ¿Qué piden? Hola.
2: Buenas tardes, reportando sintonía desde Querétaro, México. ¡Órale! Un saludo para todos ustedes. Mi domicilio para hoy es Angie de la misma gente. Yo también hago parte de la familia Candela. Muchas gracias, bendiciones.
1: Listo, con mucho gusto.
3: Buenas tardes, familia Candela. Hoy lunes debe sonar, ¿qué? Te vas y vuelves. Gracias.
4: Te vas y vuelves, te vas y vuelves.
5: Candela, me gustaría escuchar de domicilio el baile de los que sobre, los prisioneros. Gracias.
1: ¿Qué tiene? Que cayó por allá, hermano. Listo, de cayó. Buenas,
3: hoy lunes debe sonar, te vas y vuelves.
1: Ah, ya, ya sonó, gracias. Ya sonó, qué pena. Bueno, comencemos con este, oiga. El de los perros. Están echando los perros ahí.
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2: Hola. Hola, Candela, buenas tardes.
1: Mijo.
2: Candela, hoy debe sonar ¿De qué manera te olvido?
1: ¿De qué manera?
2: Yo también hago parte de la familia Candela. Muchas gracias.
3: Hola, amigo Candela, muy buenas tardes.
1: Hola, amiga Sandra.
3: Hoy día lunes debería sonar con mentiras, no. Sandra,
1: Joando. Andrita, con mucho gusto.
4: Familia Candela, muy buenas tardes para pedir un domicilio.
1: Dímelo.
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2: Ella es mi todo, una con 42 minutos. ¡Qué canción! Khaled Morales, hombre, qué artistazo. Lástima que tan joven murió. Murió muy joven en un accidente de tránsito. Y lo recordamos. Ustedes se imaginan donde Khaled Morales estuviera cantando todavía, interpretando esas canciones. ¡Wow! Con esa voz increíble. Pasen la tumba de Khaled Morales y nos trae buenos recuerdos de este gran artista. Cerrando, acabando, culminando y terminando. Dice por acá.
3: Buenas tardes, Candela. Mi domicilio Hola. Para hoy es la Candelosa,
2: Candelosa
3: de Vargas Vil. Gracias.
2: Mujer mía, es muy horrorosa.
4: Señores, Candela, para pedir un domicilio.
2: ¿Cuál?
4: Siempre seré Tito Rojas.
2: Ah.
4: Yo hago parte de la familia Candela.
2: De una. Ya viene Silvana Cano a acompañarles a todos ustedes.

Oiga, qué vieja tan fea. Una vida más fea. Candelosa, candelosa, la mujer mía es muy horrorosa. Buenos temas en Candela 95.1. Saludo para el tío Jorge Castaño y para Gonzalo Castaño en la finca El Anhelo. Fieles a Candela también. Edwin Castaño, ahí está la familia Castaño sintonizada, el DJ Edwin Castaño, que se sintoniza a esta hora con la 95.1. Gracias, mi hermano, por escucharnos y por participar de la programación de Candela. Eso sí es bonito, hermano, que nos escuche. Saludo para él y para todos los oyentes que están a esta hora disfrutando de la buena música de Candela. Señoras y señores, ya viene Silvana Cano. Cierro con esta canción. El general, muévelo, muévelo.

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0: 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Vamos a ponerle actitud a esta semana que inicia, por supuesto, con música desde octubre. En Candela Candela, solo éxitos por aquí acompañándolos. Como siempre en estas tardes, Candela, en estas tardes de muchos éxitos, Silvana Cano. Invitadísimos a quedarse con nosotros durante esta jornada, durante esta tarde, disfrutando de muy buenos éxitos y de la mejor programación, porque arrancamos este lunes con toda. Así que, bueno, los espero por el WhatsApp Candela 316-470-4083 con sus noticas de voz, con su reporte de sintonía, dándoles la bienvenida a esta nueva jornada, los que van a empezar a trabajar, los que van a empezar a laborar, los que ya van saliendo del trabajo, los que apenas van a llegar a la casa a almorzar. Pero siempre de la mano de Candela, solo éxitos, de los mejores éxitos a través de la 95.1. Por eso, pues, les doy la bienvenida en esta tarde tan amena con ustedes, mis oyentes favoritos, mis oyentes de la familia Candela.
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0: Aquí llega Luisito, Luisito Muñoz. ¿Será que llora su dolor? ¿O ya no, mi amor?

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0: 2:34 minutos, familia Candela, avanzamos a esta hora. Nos vamos con el reporte de sintonía de la familia Candela. Buenas tardes, mi Johannis, ¿cómo estás, mi amor?
1: Buenas tardes, Silvana, qué alegría volverla a ver, mami.
0: Hombre.
1: Mujer hermosa, alegra la emisora. Qué alegría volver a escuchar.
2: Durante esta jornada, durante esta tarde, disfrutando de muy buenos éxitos.
1: Estoy reportando desde Santa Ana Norte.
0: Johannis desde Santa Ana Norte, él ahí siempre conectado con nosotros. John Jairo, corazón de melón, ¿cómo vamos?
3: Silvana, mi amor, ¿qué más? Siempre no lo escuchaba. Venía aquí a la clínica del Eje, en Pereira, dándole a la blanca, a la hora blanca.
0: Dándole pintura a la hora
3: la
0: blanca.
3: Escuchamos ya siempre en las tardes.
0: Juicioso
3: con
0: él.
3: Esa voz tan bella que tiene. Un saludo para mi esposa Lorena en Cartago, en San Jerónimo. Que Dios la bendiga. Hago parte de la familia Candela.
0: Saludito bien especial para todos los que están laborando a esta hora, en la obra blanca, en construcción, pero siempre escuchando Candela Solo Éxitos, al igual a los Candela Amarillitos, que ellos también se me reportan, al gremio camionero, que también deben de andar por ahí con reporte de sintonía, como siempre. Camilo, ¿cómo vamos, mi vida?
4: Hola, Silvanita, ¿cómo está? Dios la bendiga, ¿cómo está? Saludito desde acá de Reservas del Chamán. Oiga, Silvanita, ¿verdad que usted me puede regalar una cancioncita? Me puede regalar una del señorazo, que llama el montañerito. Si me hace el favor. Gracias, yo escucho Candela. Solo éxito.
0: Mi vida, le voy a regalar esta, vea. Dice Jesse Uribe, matemos las ganas. Oiga, y que es que todo eso es mejor a escondidas. Yo no sé, escuchemos la canción a ver qué dice.

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2: Solo éxitos, familia Candela. 2:49, avanzamos con ustedes. A ver, ¿qué dicen en este reporte de sintonía, Jesús?
3: Yo, Silvanita, mi amor, ¿cómo estás? Buena tarde para ti, por acá reportando sintonía desde la Virinia Risaralda. Full sintonía 24/7 con Candela, la mejor, hablas con Jesús.
2: Un besito para Jesús, gracias por el reporte de sintonía, corazón. Desde la Virginia, Fercho también aquí conectado con nosotros. Alejita Morales, Juan Carlos Gil.
4: Bueno, mi amor, buena tarde. La de la voz más bacana, Silvana. Te deseo una feliz tarde y te mando un abrazo bien grande a todos, mi Silvana, mi amor. Que la he extrañado mucho y extraño mucho esa voz toda angelicada.
2: Ay, yo también los extrañé demasiado. Pues bueno, por aquí Fernando también en notica de voz.
5: Buenas tardes, familia Candela. Silvanita, mi amor, qué bueno que te hayas recuperado. Un placer escucharte, mami. Reportando sintonía desde la hora de la arboleda. Feliz tarde, mi amor. Yo también hago parte de la familia Candela.
2: Ustedes, como siempre, así todos especiales conmigo. Y siempre hacen parte de la familia Candela. Fer, yo ya estoy aquí para acompañarlos, para darles candela toda la tarde, mejor
6: Hola,
2: dicho.
6: Hola, Silvana, muy buenas tardes. Silvana, ¿hará que me pasen a escuchar la canción Infidelidad de Urbano?
2: Mira que ahora, mi amor, pues no sé en sí ese es el nombre. Debes darme bien el nombre porque creo que está mal.
7: En esta tarde tan linda, con esa voz tan bacana, es un placer saludar a la hermosa de Silvana, que cada día se escucha y cada día se anhela, sea de día o sea de noche, es escuchando Candela. De parte del rico sabor del chorizo, deleítate, mamacita. Yo también hago parte de la familia Candela, mua, mua.
2: Ave María, John, el profe. Gracias, mi vida, por ese reporte, por esa trova y como estamos en octubre. Llegan los de la risa, vamos a darle clavo y canela. ¿En dónde? En Candela, Candela, solo.

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0: Casorio, esto lo hace el nuevo cuarteto, Familia Candela, 3:40 minutos, avanzan los éxitos, y ustedes con su reporte de sintonía a través del WhatsApp Candela, 316-470-4083. Por acá me dicen, buenas tardes, quiero ser parte de la Familia Candela, ¿será que me pueden agregar? Iván Díaz, desde el restaurante El Samán de Zaragoza, muchas gracias, listo mi amor, ya lo voy a añadir, ya lo voy a agregar para que empieces a ser parte de la Familia Candela. Si de pronto ustedes todavía no nos siguen a través de nuestras redes sociales, lo pueden empezar a hacer. Nos siguen en Instagram como @candelaejecafetero. Candela Eje Cafetero en Instagram y en TikTok @candelaejecafetero. Igual, así como se lo estoy diciendo, así aparecen en Instagram y en TikTok. Para que nos empiecen a seguir, ahorita más ratico llega DJ, vamos a grabar contenido para ustedes, Familia Candela, para que estén muy pendientes, para que pues vean todo este tipo de contenido que creamos para ustedes con mucho amor. Por aquí también saludito para Camilo Mera, para Jaime también. Para Alan, desde el barrio Ortez.
1: Silvana, ¿cómo vamos? Buenas tardes. Reporto sintonía barrio Ortez para un temita, si puedes, las Tres Marías.
0: Ustedes están que se suben a diciembre ya, Ave María. Pero bueno, ustedes ya saben que desde octubre la música de diciembre, ahí poco a poco vamos con la buena programación, con musiquita así decembrina. ¿Quién más anda por acá? Jesús también reportando sintonía. Ya saben, Familia Candela, que en la próxima hora llega el candelómetro, donde ustedes van a defender ese artista, ese género musical favorito. Y vamos a enviar todas esas noticas de voz para que defiendan el artista o el género musical.
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0: 3:42, llega la Suprema Corte, ¿por qué te fuiste?

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0: Ya llegamos a las 4 de la tarde, 5 minutos. Bienvenidos a esta nueva hora, familia Candela. Aquí está Silvana Cano acompañándoles y dándoles la bienvenida una vez más al Candelómetro, Candelómetro de Candela, donde vamos a definir cuál es ese artista, agrupación o género musical favorito.
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0: ¡Candela! Y mucha atención, familia Candela, porque hoy tenemos un duelo de música. Un duelo de música romántica, sabor latino y canciones que nos han acompañado durante generaciones. Porque en una esquina

La mano de Nelson Velázquez y Emerson Plata, desde sus comienzos se fueron abriendo camino dentro del vallenato romántico y conquistaron al público con esas canciones de amor, desamor, despecho, que obviamente todavía no sabemos todos y siempre cantamos a grito herido. Yo sé.

canciones que siguen haciendo parte de un repertorio romántico y los seguidores de Los Inquietos, me incluyo. Los seguidores de Los Inquietos saben que estas canciones nos las sabemos desde principio a fin. Por otro lado, familia Candela, en la otra esquina tenemos uno de los grandes. Está Juan Luis Guerra. Grandes nombres de la música merengue, bachata, música dominicana y latinoamericana, acompañada por sus 440. Merengue, bachata y otros ritmos caribeños que nos han regalado verdaderos clásicos.

0: Juan Luis Guerra, que hacen parte de diferentes etapas de su repertorio, que han sonado en escenarios de todo el continente. Así que hoy tenemos dos estilos, dos historias, Familia Candela. Dos repertorios que nos llevan directo a los recuerdos. Por un lado, Los Inquietos del Vallenato, y por el otro, Juan Luis Guerra. Ahora sí, Familia Candela, llegó la hora de defender a su artista. ¿Género musical favorito? Y nos vamos al WhatsApp a ver qué opina, qué dice la Familia Candela en notica de voz. Ustedes saben cómo funciona el candelómetro. A mí me encanta escucharlos en notica de voz. Silvana, buenas tardes. Mi voto es o yo me voy con Los Inquietos o Juan Luis Guerra.
1: Silvana, buenas tardes. Reportando sintonía de Armenia rumbo a Zarzal. Y me voy con Los Vallenato. Y yo también hago parte de la familia Candela.
0: Primer voto para Los Inquietos.
2: Buenas tardes, familia Candela. Hoy mi voto es por el vallenato, por Los Inquietos. Un saludo desde el taller en Mompa, en San Carlos. Yo hago parte de la familia Candela.
0: Listo, un saludo para los del taller en Mompa.
3: Hola, buenas tardes, porque somos familia Candela. Mi voto es por el vallenato, Nelson Velázquez. Porque somos de la mejor familia, Candela.
4: Silvanita, buenas tardes.
0: Buenas.
4: Nuevo con María, quiero... Mi voto es por Los Inquietos del Vallenato. Yo hago parte de la familia Candela. Bendiciones.
0: Listo, mi María.
5: Silvana, mi amor.
0: Corazón.
5: La escucho día y noche. Hoy me toca trabajar a las 10 de la noche aquí boleando pintura. Pero vamos con el vallenato. Un saludo para el gato Félix, a Daniel Yamante 2. Y un saludo para ti. Siempre que nos acompaña día y noche.
0: Tan bello, Dios me lo bendiga.
6: Yo me voy con Los Inquietos. Con Los Inquietos. Pero bueno, me voy con Los Inquietos.
0: Listo, Marlene, ahí está su voto.
7: Muy buenas tardes, Silvana.
0: Buenas.
7: Yo, mi voto en el candelómetro hoy es por el vallenato. Dios la bendiga, la guarde siempre. Feliz tarde.
0: Dios me la bendiga, mi amor. Gracias por su voto.
8: Hola, buenas tardes.
0: Buenas.
8: Silvana Cano.
0: ¡Hombre!
8: Desde el municipio de Ulloa. Estoy en el candelómetro. Me voy con, claro, por supuesto, Juan Luis Guerra. Muchas gracias, esté muy bien.
0: Gracias, corazón, gracias a ti por tu voto.
9: Hola, buenas tardes, mente Candela. Habla Doralí, acá La Platanera. Mi voto son por Los Inquietos del Vallenato.
0: Dorita, gracias. Dorita. Gloria, ¿por quién va a votar hoy?
10: Tarde, mi voto es por Los Inquietos del Vallenato. Gracias, también hago parte de la familia Candela.
11: Silvana, buenas tardes. Ay, no, es tan difícil, los dos son espectaculares y maravillosos, pero hoy te gané, Juan Luis Guerra.
0: Listo.
11: Yo también hago parte de la familia Candela. Solo besitos.
0: ¿Será que gana Juan Luis?
12: Joana, yo me voy con Los Inquietos y yo hago parte de la familia Candela.
0: Ay, no, cuando me cambian el nombre yo quedo muy aburrida. Yerly, Joana no, Silvana.
13: Hola, buenas tardes, Silvana.
0: Buenas.
13: ¿Cómo estás? Dios te bendiga. Mi voto es para Los Inquietos del Vallenato. Yo escucho Candela. Solo éxito.
14: Muy buenas tardes, mi Silvanita. Mi voto es por Juan Luis Guerra, el mejor para mí, pues, para mí.
0: ¿Listo?
14: Muchas gracias, mi Silvanita, y por alegrarnos la vida con esa música.
0: Hermoso Santiago.
15: Buenas tardes, la Candela, reportando sintonía de la estación, acá con las mascachochas, para votar por el vallenato. Yo también hago parte de familia Candela.
0: Saludito para los de la estación, que por allá tienen ese equipo a todo volumen.
16: Buenas tardes, familia Candela. Mi voto es por Los Inquietos de la Unión. Bendiciones.
0: Ay, no, Silvana no ha saludado a los de la Unión, a los de la UBA, no ha saludado a los de Toro, a los de Roldanillo, Zarzal, a todos los municipios del norte del Valle, del Eje Cafetero. Los saludo, mis amores. Gracias por ese reporte de sintonía, por estar ahí siempre acompañándonos, eligiéndonos.
17: Silvana, buenas tardes.
0: Hola.
17: Yo me voy con el vallenato.
0: Listo.
18: Hola familia Candela, muy buena tarde. Pues me voy con el vallenato, por los inquietos.
19: Hola Silvanita, buenas tardes.
0: Buenas, buenas.
19: Que estés bien de salud, Silvanita. Dios me la bendiga.
0: Gracias, Rosita.
19: Aquí es San Agustín, Rosa. Voy por el vallenato, Silvanita, Dios me la bendiga. Soy parte de la familia Candela. Solo éxitos.
0: Eso, mi amor, 4:14 minutos. Sigan ustedes ahí acompañándonos, votando por su género, artista musical favorito al 316-470-4083. Esto es el Candelómetro de Candela.
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0: 23, familia Candela, avanzamos a esta hora en el Candelómetro. Ustedes siguen votando por su artista o género musical preferido. Recuerden que estamos por un lado con el vallenato, con Los Inquietos, y por el otro estamos con Juan Luis Guerra, que él trae pues un ritmo merengue, bachata, algo así como combinadito, como un merengue chévere. Vamos a ver qué opina, qué dice la familia Candela a través del WhatsApp. Pacheco, ¿por quién vota hoy, mi amor? A ver.
1: Buenas tardes, familia Candela. ¿Qué más, Silvana? ¿Bien o no?
0: Bien, bien.
1: Mi voto es por Nelson Velázquez, Los Inquietos. Todo bien. Una buena, mía. Aquí escuchándote, hermosa, jalando teta.
0: Ave María, él ahí ordeñando esas vacas y uno aquí haciendo el candelómetro.
2: Buenas tardes, familia Candela. Hoy mi voto es por Los Inquietos. Un saludito ahí para mi amigo Ariel, que cuando se va a hacer operar de esos ovarios.
0: Esos muchachos le ponen a todos esos amigos unos sobrenombres, que Ariel, que el que paga, que el que no paga, que... Ay, María.
3: Hola, buenas tardes, familia Candela. Desde acá del Verdún, voto por Los Inquietos, porque yo hago parte de la familia Candela.
0: Mariluz por Los Inquietos, Lina en la Arboleda.
4: Hola, Silvana, buenas tardes. Mi voto va por Los Inquietos del Vallenato y yo hago parte de la familia Candela.
0: Por ahí ya le escuché que dijo que Los Inquietos del Vallenato. Mi amor, no se le oye absolutamente nada, pero yo le valgo el voto.
5: Muy buenas tardes, hermanita, Dios la bendiga. Mi candelómetro para hoy es Juan Luis Guerra, desde Querétaro, México. Yo también hago parte de la familia Candela, gracias.
6: Muy buenas tardes, familia Candela. Habla Marley Acante del barrio La Cabaña de Cartago Valle. Mi voto es por Los Inquietos. Gracias.
0: El vallenato con la delantera. Vamos a ver qué dice por acá Jenny.
7: Candela, buenas tardes.
0: Buenas.
7: Habla con Jenny Rivera de aquí del municipio de Obando. Mi voto es para Los Inquietos. Y un saludito para Enfrutados.
8: Buenas tardes,
0: comida
8: Natal, por su
0: casa.
8: Mi voto es por Los Gigantes, gracias.
0: Los Inquietos.
9: Hola, Silvana, muy buenas
0: tardes. Hola.
9: Silvana, mi voto es por Nelson Velázquez. Muchísimas gracias. Que tenga una feliz tarde.
0: Listo, por Los Inquietos, mi amor.
10: Buenas tardes, familia Candela. Silvana nos la pone muy duro porque todos dos cantan muy bien. pero me voy con Los Inquietos del Vallenato, con Nelson Velázquez. Y más, hace muchos años que estuvo por acá por Belén de Umbría y eso fue emocionante cuando lo vimos por primera vez en persona.
0: Es que bueno, pues, yo les voy a contar.
10: Candela, Candela, solo eso.
0: Eso, mi amor, solo Diana éxitos. Diana desde Belén de Umbría. Al que se le vienen a la cabeza estos candelómetros. Esa Tazamá, Diego Armando Tazamá. Culpa de él de que ustedes no puedan defender alguno de los dos géneros.
11: Buenas tardes, Candela Estéreo. Mi voto es por Juan Luis Guerra.
12: Una excelente tarde.
0: Yolandita.
13: Buenas tardes, familia Candela. Mi candelómetro de hoy es por Los Inquietos.
14: Hola, familia Candela, hola, Silvanita, mi voto es por Juan Luis Guerra, yo también hago parte de la familia Candela.
15: Hola, buenas tardes, Silvana, mi voto es por el vallenato, gracias.
0: Últimas noticas de voz, Elizabeth.
16: Muy buenas tardes, familia Candela, mi voto es por Juan Luis Guerra, gracias.
17: Hola, Silvana, mi voto es por Los Inquietos del Vallenato.
18: Buenas tardes, Silvana, mi voto es por Juan Luis Guerra. Yo también hago parte de la familia Candela.
19: Buenas tardes, familia Candela. Silvana, mi voto hoy es para Juan Luis Guerra.
9: Hola, muy buenas tardes, Silvanita, mi familia Candela.
0: Corazón.
9: Mi voto es por el vallenato, por Los Inquietos.
3: Silvanita, mamá.
0: Sí, tita.
20: Juan Luis Guerra, Juan Luis Guerra.
0: Listo, mis amores, avanza el candelómetro. 4:28 minutos, sigan ustedes votando. Me voy en la próxima salida con las últimas notas de voz. A ver cuál de los dos géneros se lleva la corona.

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0: adelante, familia Candela, nos vamos despidiendo del candelómetro, pero antes vamos a definir cuál de los dos es el ganador. Si Los Inquietos del Vallenato o Juan Luis Guerra.
1: Silvana, muy buenas tardes. Mi voto es por los muchachos que no me pueden quedar página de nada, Los Inquietos. Reportando sintonía. Yo también hago parte de la familia Candela.
0: Listo, Cristian. Juan Carlos Gil.
2: Y Silvana, mi amor, yo también hago parte de la familia Candela. Mi voto es por el vallenato, mi Silvana, mi amor. Pues una feliz tarde y un abrazo bien grande para toda la familia Candela.
0: Listo, mi vida, ahí está su botico.
3: Silvanita, muy buenas tardes.
0: Sandra.
3: Mi botico es por Los Inquietos del Vallenato. Yo también hago parte de la familia Candela. Gracias.
4: Muy buenas tardes, familia Candela, para votar por Los Vallenatos. Aquí en la hora de la 10, con Freddy, Chichón, Cuba, Junior y el maestro Jorge López.
0: ¡Hombre! Saludito especial para esa cúpula que está por allá laborando, escuchando el candelómetro.
5: Silvana, Silvana, buenas, buenas. Habla con Rubencho, que es del trabajo en San Joaquín. Para mí el voto y es para Los Inquietos. Yo también hago parte de la familia Candela.
6: Hola, Silvanita, mi amor, ¿cómo estás?
0: Muy bien, acá corazón.
6: Acá en Zona Digital votamos por Los Inquietos.
0: Tenían muy olvidada. Juan y todo el equipo que tienen allá en El Dorado, litografía. Vean, no envían nota de voz, les voy a poner falta, ¿oyó?
7: Buenas tardes, familia Candela. Mi voto es por Los Inquietos. Yo también hago parte de la familia Candela. Gracias.
0: Listo, Dai. John Jairo.
8: Muy buenas tardes, Silvana. Mi voto es por Los Inquietos. Yo también soy Candela.
9: Ana, voto por el vallenato. Chinojoda.
0: Chinojoda. Caro.
10: Hola, Silvana, buenas tardes. Mi voto es por Los Inquietos.
11: Buenas tardes, familia Candela. Mi voto es por Los Inquietos del Vallenato. Un temita, porra. Ahora que ya te vas. Gracias, Giovanni. Gracias, Silvanita. Dios te bendiga.
0: Listo, mi amor.
12: Silvana, acépteme el botico. Yo voto por Los Inquietos del Vallenato. Buenas tardes.
0: Claro, mi vida.
12: Gracias.
0: Ni que estuviéramos enojadas, hombre.
13: Buenas tardes, familia Candela. Me voy por el Vallenato. Yo comparto la familia Candela.
14: Buenas tardes, familia Candela. Mi voto es por Los Vallenatos. Un saludo a Carne Borracha, que está trabajando con sus tornillos.
15: Candela, muy buenas tardes. Mi voto es por los muchachos que estén quietos.
0: Qué berracos tan inquietos.
16: Buenas tardes, familia Candela. Mi voto es por Los Inquietos.
17: Mi voto es por los muchachos que estén quietos.
0: Listo, vámonos con los ganadores. Yo creo que ustedes ya saben quiénes son, pero voy a hacer el conteo para que aquí no hayan fallas. Todo es muy legal. Entonces voy a hacer el conteo así rápidamente.

candela, ya tenemos el resultado después de todos esos votos de defender a capa y espada sus canciones favoritas. Hoy nada más y nada menos que Los Inquietos del Vallenato son los ganadores del candelómetro de hoy. Felicitaciones a todos los que votaron, a los que se fueron con el vallenato romántico y gracias a los que defendieron a Juan Luis Guerra. Aquí ganó hoy la música, el vallenato y sobre todo ganó la familia Candela, la familia más grande de Colombia. Gracias a ustedes por hacer parte de ello.

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2: Oiga, mijita, ¿qué es lo que toco por ahí? Una cosa como rara, mija.

0: 11 minutos, familia Candela, a esta hora iniciamos Sintonía de Locura, una vez más. Por aquí acompañándolos ya Silvana Cano, vamos a tener un tema del día bien chévere, bien ameno, para que ustedes participen, para que ustedes estén atentos ahí a través de nuestro WhatsApp 316-470-4083 con su reporte de sintonía. Les tenemos chismecitos, les tenemos trova, les tenemos... no sé si de pronto ustedes ya vieron la parodia que hizo de Jota, que está en el Instagram y en el TikTok de Candela, arroba Candela Eje Cafetero. Hoy también vamos a aprovechar para subirles contenido, familia Candela. Entonces ya saben, síganos y esto apenas comienza. Iniciando Sintonía de Locura, les voy a presentar a nada más y nada menos que a mi compañero de Jota, Ave María.
1: Compañera, ¿cómo vamos?
0: Muy, pero muy bien, gracias a Dios, ya aquí acompañándolos.
1: Qué bueno, y ya aliviada, ya salí.
0: Aliviada, mejorcita.
1: Ya se siente
0: mejor. No me voy.
1: No, estábamos acá en la emisora ya preocupados.
0: ¿Será?
1: No, que Silvana, que mire.
0: No, que
1: en el hospital, que mire, que tal cosa, que yo no sé qué. Y la gente, oiga, y la gente de una reacciona. Ay, ¿cómo así que Silvana está enferma? Que mire, que tal cosa.
0: Ay, muy bello.
1: Sí, la familia Candela es una elegancia.
0: Muy preciosos, muy divinos, yo los adoro.
1: Yo muy bonito, los oyentes de la familia Candela.
0: Vámonos pues con el tema del día, ¿sí o no?
1: ¿Entró, va?

0: María, tema
1: ahí
0: de
1: está
0: muy bueno.
1: El tema del día para que ustedes participen. El tema del día de hoy, si se acabara el mundo, ¿cuál sería esa canción que usted escucharía? Esa última canción que usted se escucharía. Con esa canción que si usted se identifica. En Notica de Voz usted nos envía el reporte y aparte de eso nos dice, vea Silvana, si se acabara el mundo, yo la última canción que quisiera escuchar sería esta, ¿ya? Por ejemplo, para mí, Silvana, la última canción que yo escucharía sería esta.

0: Entonces yo quiero escucharlos a ustedes, familia Candela, en Notica de Voz. ¿Cuál sería esa canción con la que usted se identificaría donde el mundo se le acabara el día de hoy? ¿Cuál sería esa última canción que usted se escucharía? Por ejemplo, de Jota, ¿usted cuál sería esa canción?
1: El tiempo pasa y se nos va la vida, gozando con felicidad. La, la, la, la, la. Ay, que se va.
0: Que se va la vida. Pero esa canción se llama Se nos va, ¿no es Se nos va?
1: Se nos fue, yo no, pero ya me acuerdo. Se va la vida.
0: No, no, no, no. Vamos a ver qué dice Carolina. Carolina está por acá.
2: Silvanita, mi canción es Recuérdenme así. Creo que es de Los Recoditos, no recuerdo,
0: sí,
2: creo
0: los,
2: que sí.
0: Los Recoditos.
1: La mía Se va la vida.
0: De los Recoditos, recuérdenme. No,

0: ¿Esta será la canción de DJ?
1: Sí. Esa es. Eso es mucho tema.
0: ¡Que viva! ¡Ey, ey, vale!
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0: Ramiro, ¿cuál es esa canción? ¿Cuál?
1: Silvana, buenas tardes. Le cuento, si se acabara el mundo, el tema que me gustaría escuchar es El Indio en Vera. Gracias.
0: El Indio de Hernán Darío. Ay, esa canción es muy buena. Yo no me imagino a Ramiro, uno con miedo ya porque va a morir y bailando esta canción.

0: Ya saben, familia Candela, ¿cuál es el tema del día de hoy? Si el mundo se acabara, ¿cuál sería esa canción o esa última canción que usted escucharía?
1: Porque no faltar enemigos, de querer verme a mí las pruebas, porque no faltar enemigos.
0: 316-470-4083, por ahora avanzan los éxitos en sintonía de locura.
2: El tipo fue donde el doctor, pero no volvió.
0: Sí.
2: A los 3 días lo volvió a encontrar. Y le dijo, hermano, ¿sí por qué no volvió al consultorio? Ah, no, doctor, yo la verdad me he sentido muy bien. Hermano, le digo la verdad, le tengo 3 noticias. Uy, no, doctor, no, venga, no me dañe el día, hermano, sí. ¿Cuál es la primera? La primera, hermano, usted está desahuciado.
3: No me diga eso, doctor. Me diga eso, doctor, ¿cuál es la segunda? ¿Cuál es la segunda?
2: La segunda tiene 3 días de vida.
3: ¿3 días de vida, doctor? ¡Ay, no! Doctor, ¿usted por qué no sale con ellos? Estaba lo más de aliviado. ¿Y cuál es la tercera?
2: Lo andaba buscando desde antier pa' avisarle.
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1: 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Son las 2:32 minutos.
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0: hablando de este tema del día de hoy, que están muy participativos, la familia Candela, a través de nuestro WhatsApp. Vamos a ver qué dice Santiaguito por acá. Hello.
1: Hola, Cipanita, aquí de nuevo Santero con amplificando esa hermosa emisora y para participar en el programa. Yo estoy con usted, yo me iría con ese disquito Siempre Alegre.
2: Hay que pasar la vida siempre todo, alegre.
1: Y eso hay que gozar la vida antes, vivirla mientras está uno vivito y vivir el día, vivir en el día como si fuera el último día porque uno no sabe mañana. Muchas gracias, mi familia Candela. Está muy bueno el programa.
2: ¡Epa!
0: ¡David!
3: Bueno, buenas tardes. Para participar en el tema, la canción que yo pondría si se acabara el mundo sería Mi Último Deseo.
0: Mi
3: yo también hago parte
0: deseo
3: de la familia Candela.

0: Buenas tardes, familia Candela. ¿Cómo les ha ido? Si hoy fuera el último día mío, me gustaría escuchar Dos ¿cuál? Días del Andariego. Me fascina esa canción.
1: Esa canción, sé que tengo seguro dos días.

0: ¿cuál sería esa canción? ¿Cuál?
1: Hola, familia Candela.
2: Cuéntelo, Angie, a ver.
1: Si el mundo se acabara hoy, mi canción sería El Hijo Ausente. Yo también hago parte de la familia Candela.
2: Póngala, póngala.

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2: María Noelia, ¿cuál es esa canción que usted le identificaría?
3: Buenas tardes, familia Candela. Silvana, para participar en Sintonía de Locura. Pues si llegara a suceder esto, Señor bendito, líbranos, Señor. Pero me gustaría escuchar la última canción
4: de Pedro Alvarado. La última.

0: última canción, ¿de quién? Ella dijo, ¿de quién? ¿De Pedro? Yo me acuerdo de Polo Montañez.
1: La última canción de Pedro Alvarado, Si me alcanza la vida. Gracias.
2: Ah, no, sí, no terminó, yo pensé que era la última canción. Si me alcanza la vida, se llama. Es que ya digo que es que la última canción de Pedro Alvarado. ¿Usted no lo había terminado de, o esa,
0: no,
2: otra vez lo mandó?
0: No, no.
2: Ay, no, qué risa.

0: amor.
1: Ay, no le digo, Ave María.
2: ¿Esa es?
1: Sí, si me alcanza la vida, no.

0: Sí, ella dice, es un vallenato.
1: Ven por Dios.
0: Vamos a ver, Juan Pablo, con qué canción se despide, a ver.
2: Candela, candela, la canción que yo colocaría. Nadie es eterno en el mundo, papá. Eso sí pega y es durísimo.
0: Uy,
3: ¿sabes?

0: familia Candela, sigan ustedes participando con el tema del día. El tema del día que es muy importante para que ustedes estén ahí conectados con nosotros, para que interactuemos, que el tema del día es...
1: Tema del día, si se acabara el mundo, ¿cuál sería la última canción que usted escucharía, oyente de la familia Candela?
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1: El sexo es como las matemáticas, suma la cama, resta la ropa, divide las piernas y ruega a Dios que no te multipliques.

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0: Familia Campbella, estamos aquí reunidos en este momento para seguir compartiendo con todos los oyentes de la familia Campbella en esta ya tarde noche, con todos nuestros oyentes que andan ya disponibles para salir de sus labores, otros apenas ingresan a sus trabajos, unos van de 6 a 10, otros van de 6 a 6 de la mañana, otros van de 10 a 6 de la mañana y así sucesivamente, dependiendo de la empresa. Por ejemplo, lo que tiene que ver con la salud, las enfermeras, los médicos tienen unos horarios demasiado extensos, ¿sí o no? Pero, ¿es verdad o no es verdad?
1: Exactamente, exactamente.
0: Uy, es duro, tienen hasta que doblarse y todo.
1: Vea, yo le digo una cosa, yo aprecio mucho... Yo aprecio mucho a las enfermeras que lo hacen por vocación, porque ellas pues lo hacen con amor, ¿ya? Están laborando con amor, son horas extensas, jornadas extensas, unas que les toca todo el día prácticamente, otras que de pronto, así como nosotros nos enfermamos, ellas también se enferman. Justamente yo la semana pasada que estuve un poquito enferma, yo le preguntaba a la enfermera que me atendió, ¿ustedes cómo hacen? ¿Ustedes no se enferman? Ellas me dicen, sí, nosotros sí nos enfermamos, obvio, sino que a nosotros nos toca aplicarnos algo, inyección o hacer de que no estamos enfermas y salir a trabajar, porque son muchas las personas que necesitan de nuestro servicio. Y eso me pareció muy bonito, porque hay enfermeras que lo hacen por vocación, no porque le toque por trabajar.
0: No, y es que es un trabajo de mucha responsabilidad y hay que tener, digámoslo de esa manera, mucho amor por el paciente, ¿sí o no?
1: Sí.
0: Yo diría que ellos tienen que en ocasiones como ponerse en la posición del enfermo, porque es que uno enfermo, por ejemplo, que lo canalicen a uno, para mí la canalizada es lo más duro.
1: Uy, horrible.
0: ¿Cierto? La canaliza. Ah, vea, por
1: a
0: ejemplo.
1: A mí me salen morados porque sí, no.
0: No, y en esa parte duele, pero impresionante, horrible. La muñeca. Uy, no, la muñeca es donde más duele. Uy, pucha, eso llegan y le doy. Respire.
1: No. No mire, respire.
0: No.
1: Pero bueno, vámonos con el tema del día, familia Campbella. Si hoy fuera el último día, ¿con qué canción le gustaría? Pues, ¿qué canción sería la canción que escucharía al final de su vida?
2: Familia Campbella, la canción que me gustaría escuchar sería Presentimiento, de Olimpo Cárdenas. Yo también hago parte de la familia Campbella.
0: Presentimiento.
3: Yo tengo un presentimiento.
1: Que no está.
3: Yo tengo un presentimiento. Yo tengo un presentimiento.
1: Ana Villegas, ¿cuál sería esa canción?
4: Muy buenas tardes, familia Campbella. Para participar en el tema
0: del día,
4: en la canción del día, pues para mí sería la última canción de Django, seguro.
0: Esta
4: que sí.
0: Esta es la seguro última sí, canción.
4: Porque yo también hago parte
3: seguro
4: de la que familia
3: sí.
4: Campbella.
3: Seguro que sí.
1: ¿Cómo así?
3: Seguro
1: que sí. No es la última canción de Django.
0: No, porque ella dijo primero, es la última canción de Django, seguro que sí. Entonces hay una canción de diciembre que es seguro que sí. En serio. Creo que la última canción
1: sí.
0: Primero.
1: Sí, ya. No me aparece.
0: Esta es la última canción que yo traigo para ti. Me cansé de vivir esperando, acompañado de ti. 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
5: Buenas tardes, sintonía de locura. Buenas tardes, familia Campbella. Yo me despediría con Ni me lloren ni me nombren. Quiero pedirle a mi familia y a mis amigos que no me lloren ni me nombren cuando muera. La hipocresía la rechazo y la aborrezco. 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

0: Tardes, aquí estamos pues en la arenera con mi esposo Raúl, en sintonía de locura.
1: Janetcita,
0: por el tema me gustaría la canción de Jorge Ortúa, Así es la vida. Aquí pues con candela, candela, candela, candela, solo éxito, salió para toda y todo.
1: ¿Cuál fue que dijo ella? Se me olvidó ya.
2: Así es la vida.
0: La canción de Jorge Ortúa, Así es la vida.
2: Así es la vida.
0: Candela, candela, candela, candela.
2: Caprichosa.
0: Éxito,
2: 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Así es la vida.
1: Saludito bien especial también para Ana Cecilia. Y para todo el personal de la salud, vea.
3: Sí, hermanita, le mando esa tardecita de Pereira.
1: Ay, divino.
3: La clínica del Eje.
1: Ustedes no saben cuánto amo yo ver atardeceres.
3: Silvana, Silvana, buenas noches de aquí, Tarnica del Eje, siguiendo trabajando. La canción que me gustaría escuchar último día sería Camino al Cielo de Vicente Fernández.
2: Camino al Cielo,
3: muy bonita canción. La mía Candela.
1: Esa canción es divina, hermosa, preciosa.
2: La canción es muy hermosa.

0: mentira. 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
1: Yo quiero hacerle una trova a DJ y a Silvana, porque ellos es que colocan la música más bacana en Candela Estéreo. Escucho todos los días y la semana, por eso yo con Candela me la paso de parranda.
2: ¡Epa, qué bueno!
3: ¡Ay, ese muchacho tan alborotado, Juan Pablo!
2: ¡Le salió bonito!
3: Hombre, le salió bien bonita.
2: No, felicitaciones, hermano, usted lo ve muy bien.
3: Mis amores, a esta hora nos vamos con el enfrentado de las dos canciones. Ustedes ya saben cómo debe o cómo funciona esto. Son dos canciones que vamos a desempolvar el día de hoy para que ustedes, pues, obviamente participen y elijan solo una canción. Se van con la de DJ o con la de Silvana. Y al final del programa vamos a desempolvar la canción ganadora. Así de simple, como un mini voto por cualquiera de las dos canciones. Como un mini candelómetro.
2: Mini
3: algo
2: candelómetro,
3: así.
2: Algo así.
3: Vámonos con la canción de DJ.
2: Señoras y señores, mi canción, Gran Combo de las Estrellas. Esto se llama Bienvenida a Navidad. ¡Epa, y me madre! Oiga, eso es mucha belleza.
3: Estamos con estos enfrentados porque, como dice el jefe, desde octubre, la música de diciembre.
4: Dígale, pues. Desde octubre, la música.

0: Esa es la canción de DJ, el combo de las estrellas. Bienvenida a Navidad, pero Silvana se va con algo más tradicional. Silvana se va con Lisandro Mesa, el hombre feliz.
1: Desde octubre, la música de diciembre.

0: notica de voz, 316-470-4083. Ustedes eligen la canción.
1: Son solidarios conmigo.
0: Por la cual van a votar, si por el hombre feliz de Lisandro Mesa o por el combo de las estrellas de DJ. Bienvenida a Navidad.

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2: Armando,
3: ¿qué pasó, hermano?
2: ¿Por qué usted no trabaja?
3: Porque es que tengo un problema en la vista.
2: ¿Así qué problema tiene?
3: Que no me veo trabajando.

0: caballo de la música popular, Luis Alberto Posada. Seductora, explotadora y algo más.
1: Uy, pucha, le tiran duro, ¿sí o no?
0: Uy, de verdad que así como las mujeres también sacan música para los hombres y les tiran duro, hay hombres que le tiran muy duro a las mujeres en la música popular. He dicho. No, pero esas canciones así, mejor dicho, esas son las que nos ponen a cantar, a gritar, a llorar. Sí. Ay, no, eso es horrible, a grito herido, a dolor, como dice él. Pero bueno, familia Candela, avanzamos. Y ustedes ya saben cuáles son las dos canciones
1: a votar.
0: Las dos canciones enfrentadas.
1: Bienvenido diciembre.

0: canción de Silvana, que es El Hombre Feliz, de Lisandro Mesa.
1: Buenas, buenas, Candela. Desde Belén de Umbría. Yo me voy con la canción de... Todas dos están muy buenas, pero me voy con la canción de Silvana.
0: Gracias, corazón.
2: Listo, listo.
3: Silvanita, Silvanita, nos vamos con El Hombre Feliz. La suya, la suya. De Jota, ahí va a perder de Jota. De Jota, no puedo superar con las mujeres, porque ellas las que ganan.
2: No, pero pues yo sé que las mujeres ganan. Pero pues.
0: Ah, pero la canción de Jota está muy buena.
2: Pero estamos hablando de canciones. La canción. O sea, si le gusta la de Silvana, claro.
4: Bueno, muchachos, seguimos participando. Esto está súper, súper. Pues yo me voy con la canción de Silvana. Mi voto es por ese Lisandro Mesa. De Jota, lo dejamos para la próxima.
2: Qué triste. Mire que la mía habla de diciembre. Mire, ponga aquí.
5: Sí. María, hombre, Candela, no, yo hoy me voy con Lisandro Mesa. Qué pena de Jota, parceros, pero Silvanita le ganó. Silvanita le ganó. En ese momento, Silvanita le va ganando ese mío. Le tocó pagar la botella de amarillo, papá.
0: le tocó.
6: Familia Candela, buenas noches. Yo me voy con la canción de El Meladito, El Hombre Feliz. Esa canción es muy hermosa. Yo también hago parte de la familia Candela.
4: Familia Candela, me voy con la de Lisandro Mesa, con la de la niña y la emisora.
0: Gracias, mi amor. Ave María Mariela, gracias, mi vida. Miguel Ángel.
7: Buenas noches, Candela. Mi voto es por la canción de Silvanita. Yo también hago parte de la familia Candela.
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0: ¿Dónde el Marrani?
1: Un saludito bien especial para los compañeros de trabajo de Rosaura en Pampayá.
2: Muy buenas tardes, muchachos, para votar. Mira cómo se nos vino de nuevo encima la temporada. Con natilla, morcilla, buñuelos, marranos, de todo.
0: Mira cómo se nos vino de nuevo encima la temporada.
3: ¡Huepa y huepepa!
1: Sigan ustedes votando, familia Candela, 316-470-4083.
0: La mía muy buena, la mía muy buena. Habla de diciembre, que llegó la Navidad. Es la Navidad. Espere, yo les canto un pedacito. Espere que le voy a cantar.
1: Ah, bueno, ¿la devuelvo?
0: No, espere. No, yo le voy a cantar a capela. Dice así, bájela. Dice así. Mira cómo se nos vino de nuevo encima la temporada. De los buñuelos, la fiesta, la matillita y la marranada.

0: Él dice que con eso ya, ya con él va a ganar, ya con eso tiene.
1: Buenas tardes, familia Candela. Yo me voy con DJ, eso, el sí, que te pone la nota.
2: Eso.
0: Adriana, le faltó decir, yo también hago parte de la familia Candela.
3: Buenas tardes, familia Candela. Hablo de acá en Sermán Nuevo. Voy por la canción de Silvanita. Yo hago parte de la familia Candela.
0: Gracias. Eddie, gracias.
4: Buenas noches, familia Candela. Yo voto por la canción de DJ.

0: está para llenar de fe y esperanza las almas de buena voluntad. Pasan cosas en la vida.
1: En la vida pasan cosas.
2: Papá.
0: ¿Qué le pasó, mijo?
2: Vinieron ahora a preguntar que si aquí vendían un burro.
0: ¿Y usted qué le dijo?
2: No, que usted no estaba.

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0: Octubre.
2: Familia, ¡Candela!
3: Ya. Oiga, qué energía. Nosotros siempre mantenemos con la energía a flor de piel. Nosotros siempre estamos a esta hora, a todo momento, a todo instante, llevándoles a todos ustedes sabor.
2: Alegría y sabor. Solo hay en mi corazón.
3: ¡Mambo!
4: ¿Sí? Familia Candela, bueno, yo creo que ya nos dimos cuenta quién es la ganadora en este momento, en este mismo instante. Compañera, la felicito porque usted se ha ganado en este momento la oportunidad de sonar su canción.
5: Hola, familia Candela, buenas noches. Yo voto por la canción de DJ, el que le pone la nota. Yo también hago parte de la familia.
3: La oportunidad
5: de
3: Jotica.
6: Entonces pide ayuda. Pidamos ayuda, familia Candela, vea. Vamos a hacer esto, la última salida y ya está, ¿sí?
3: Listo.
6: Entonces, esta es la canción de DJ, se llama Bienvenida Navidad.
3: Muy buena, le damos con esta canción le damos la bienvenida a
6: Octubre.
3: A Octubre y la Navidad.

0: ¿Cuál de las dos canciones se quieren escuchar ya, en este momento? Ustedes ya votaron, ya tomaron una decisión. Estamos esperando a ver si llegan a defender a DJ.
1: No llegó nadie.
0: Pero en nota de voz.
1: Ah, sí, nota de voz tiene que ser. Si no es nota de voz, entonces.
2: Buenas noches, Candela. Aquí en sintonía en el kiosco de los mascachochas de la estación. Un saludo muy cordialísimo para aquí los mascachochas y las mascachochas de aquí de la estación.
0: Yo pensé que iba a votar.
2: Yo voto por Silvana.
3: Hombre feliz.
2: Buenas noches.
0: Despidámonos de la Navidad.
1: Sí. Así como llegó, también se fue.
4: Dios te bendiga.
1: Hágale, suena una canción.
0: Miremos a ver, de pronto se está salvando de Jota.
5: Buenas noches, familia Candela. Silvana, mamacita.
0: Mi amor.
5: Gracias por estar nuevamente en Candela.
0: Gracias.
5: DJ, buenas noches. Mi voto es por el hombre feliz.
0: Hoy se baila hombre triste.
1: Vea, es que los hombres apoyan a Silvana. Y las mujeres apoyan a DJ.
0: Y no, y las mujeres también a Silvana. María Noelia me dio su voto. A ver, ¿quién más?
3: En la noche yo voto por Silvana.
0: Vea.
1: No, es que ni para acá ni para allá. Gracias a los que me acompañaron, a los que me apoyaron. Ustedes hacen parte de mi manada. Poquitos, pero bueno.
0: 6:54 minutos, familia Candela, nos despedimos.
1: Presente un canción.
0: Nos despedimos, DJ, despídase.
1: Chao.
0: No.
1: Hasta la vista, baby.
0: Los dejo con este éxito de Lisandro Mesa, el hombre feliz. Ya saben, pues, familia Candela, conectados con nosotros. La estación de radio de los éxitos, Candela 95.1, que inicia desde octubre y la música de diciembre.

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